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1: Es la 1:32.

0: Son las 2 de la madrugada.
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1: Son las 2:32.

0: Son las 3 de la madrugada.
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1: Son las 3:33.

0: Son las 4:03.
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1: Son las 4:31.

0: Son las 5:03.
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1: Son las 5:32.

0: Son las 6:01.
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1: Son las 6:30.

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0: Son las 7:02.
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1: Son las 7:33.

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0: Son las 8:01.
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1: Son las 8:33.

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0: madrugada.
1: Señoras, señores, muy buenos días, ¿qué tal? Saludos cordiales.
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1: Bueno, pues sean bienvenidos, sean bien hallados, bien reconfortados. ¿Qué tal? Nos encontramos en la sintonía de Radio Las Medianías de Gran Canaria desde la Villa de Santa Brígida, en la isla de Gran Canaria, en la calle Nueva, junto a la parada de taxi, Galería Comercial La Palmera. Aquí están enclavados los estudios centrales.
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1: Bueno, pues, ¿qué tal? Comienzo de semana, como fin de semana agitado, muchas fiestas.
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1: Comenzamos una semana nueva, hoy lunes.
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1: Pero ya 18 ya de mayo.
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1: Avanza el mes de mayo, el mes de las flores, el mes de María.
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1: Concluían también ayer en la Vega de San Mateo las fiestas en honor a la Virgen de Fátima.
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1: Hubo dos misas, previniendo que podía llover, lloviznar. La mañana sí estuvo, salía el sol, cayeron alguna gota, hacía frío.
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1: Y entonces pues la parroquia optó por hacer dos misas.
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1: Dos misas de fin, de como si dijéramos de fin de curso, de fin de esa semana grande dedicada a la Virgen de Fátima. La misa de los enfermos se celebraba 1:00 a.m. 10:30 a.m.

una a las 10:30 de la mañana y otra a las 12 del mediodía. En la de las 10:30 estaba la iglesia pues casi llena. Y la de las 12 pues estaba a reventar.

0: Bueno, pues como siempre, saludamos al mundo del motor, al mundo del taxi, camioneros, transportistas, moteros.
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0: A los restaurantes, a los bares, cafeterías, industrias, talleres, almacenes, gente de servicio, amas de casa, a todas las profesiones, los sanitarios, que no se nos queden atrás los sanitarios, a las fuerzas de seguridad del Estado.
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0: Brindar agricultores y ganaderos.
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0: ¿Qué pasa, José Miguel? ¿No te dejas ver, José Miguel? ¿No viniste ayer a misa?
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0: ¿Cómo puede ser eso, hombre?
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0: Bueno, yo no te vi, no sé.
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0: A Sergio sí lo vi. A Sergio lo vi de lejos.
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0: Está hecho un chico yeye.
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0: Bueno, pues para todos los agricultores en general, saludos. Y ganaderos, claro. Y ganaderas.
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0: como Sonia, por ejemplo.
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0: Y muchas más, claro.
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0: A los artesanos que no nos podemos dejar atrás.
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0: Carlito estaba por ahí ya.
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0: Empezando, le canté un poco algo de una canción. Y sí que él no sabía de esa canción. Que qué canción era esa. Coño, ¿no te acuerdas tú de esa canción, Carlos?
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0: También me encontraba en la calle por la mañana un ilustre de la villa, Juancisto.
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0: Juancisto Muñoz Ramírez.
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0: con... Fue profesor del colegio de la Atalaya durante muchos años. Dice, te estoy escuchando, a ver cuándo me dedicas algo. Digo, ¿qué quieres tú, que te dedique un paso doble? Creerá, digo, no sé, a lo mejor quiere el hombre un paso doble, siempre está por las mañanas aquí, por la zona aquí de Malou, tomándose su cafecito. Saludos nuevamente, Juancisto. Buen chico, Juancisto Muñoz Ramírez, una persona en la que hay que cogerla de ejemplo. Muchos años de docente. Entre, no sé si estuvo en algún sitio más, en la Atalaya de Santa Brígida, sé que estuvo muchos años. Estuvimos incluso recordando un pasado ya bastante algo lejano. Bueno, se inauguró el colegio de la Atalaya, el colegio José Higuera de la Mora. Fue también otro profesor de la Atalaya de aquellos tiempos más lejano.
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0: Ay, la gente del mundo, el fin de semana. Ah, Paquito, hola, ¿y cómo estás?
1: Yo no.
0: Digo, bien, ¿y usted qué tal? Pino, ¿qué tal? Lomo Lucas, Pino. Y Paquito Enrique, el pobre, que se le cayeron las cuevitas, hombre. Allí las cuevitas de su casa, donde siempre tuvo sus vaquitas y sus animalitos. Ahora solo tenía gallinas, se le cayó la parte del frontal, como si dijéramos el fronte de las cuevas, se le vino abajo. Con esto, con motivo de la lluvia, claro, esa tierra es muy reseca y demás. Pero la parte de adentro no. Incluso tenía, no sé si unas 12 o 14 gallinas allí dentro. Y dice que no sabía y tal, y de pronto empiezan a... Fueron saliendo las gallinas, se asomó por el coño. No, están las gallinas, ¿verdad? Y escaparon, por lo visto se salvaron todas las gallinas. ¿Ves tú, Paquito Enrique, que...
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0: Siempre hay remedio para todo. Y Pino, ya desayunaste, porque Pino, hasta que yo no empiezo, Pino no desayuna.
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0: Nada, estuve por allá, por el Lomo Lucas. Voy a ver a Paquito Enrique y...
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0: Otro ejemplo de humanidad.

0: Bueno, los sanitarios también, no se nos pueden quedar atrás los sanitarios. Saludos entrañables, saludos cariñosos.
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0: A esa gente que nos cuidan cada día en centros de salud, en hospitales, todo lo que corresponde a la sanidad.

0: cumple.
1: Bueno, pues sí, saludamos también y felicitamos a los que hoy cumplen años, celebran el día de su santo, su aniversario de boda, o esa fecha que entrañablemente llevan guardada en lo más profundo de sus corazones. La Iglesia Católica reconoce hoy, entre otros, la festividad, por ejemplo, de San Erico IX. ¿Erico? Serán los que llevan el nombre de Erika, porque hay Erika y hay Erika. Uno es ruso, me parece el nombre. Erico IX, Félix de Cantalicio, Juan I, Papa, Blandina, muchísimos más.

0: San Erik IX era un santo sueco llamado el Santo Erik.
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0: Murió en Gamia, Uppsala, 18 de mayo de 1160, un día como hoy. Uppsala era de donde era también Santa Brígida. Hay varias Santa Brígida, una de ellas no es la de Santa Brígida de aquí, la de nuestro pueblo, Santa Brígida de Islando, no, ahí está la otra Santa Brígida de Suecia.
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0: es la que se celebra el 23 de julio. Dice que fue venerado como santo en su país durante la Edad Media, pero la Iglesia Católica nunca lo ha canonizado. Es el fundador de la Casa de Erik. Sus obras se encaminaron a la consolidación y propagación de la fe cristiana en Escandinavia. Es considerado el santo patrón de la ciudad de Estocolmo. Su festividad es el 18 de mayo, un día como hoy.
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0: Bueno, pues muchísimas felicidades para los que lleven este nombre de Erik.
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0: Bueno, pues se habla mucho aquí de este santo.

0: También se celebra hoy San Juan I de la Toscana, que había nacido en la Toscana en el año 470 y murió en Rávena el 18 de mayo del 526. Fue obispo de Roma, papa de la Iglesia Católica. Desde el 13 de agosto del año 523 hasta su muerte, el 18 de mayo del 526.
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0: Fue enviado en una misión diplomática a Constantinopla por el rey ostrogodo Teodorico para negociar un mejor trato para los arrianos.
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0: También hay una biografía importante de este santo, este papa Juan. El primero que, fíjate por dónde vamos por Juan 23, fue el último Juan, porque Juan Pablo ya lleva el nombre de Pablo y ya no entra como Juan en la cadencia esta de la numeración. Juan 23 es el último de los Juanes que llevan este nombre de Papa.
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0: Pues este que hablamos hoy es el primero que iba con el nombre de Juan I.

¿Y qué más? ¿Se casó alguien un día como hoy? ¿Tuvo la valentía, la osadía, la fe, el arraigo, la fortaleza para enfrentarse ante el altar y decir sí te quiero y mantenerlo hasta el día de hoy? O aquello de si te vi no me acuerdo. Bueno, pues si es así, muchísimas felicidades para los que un día como hoy pasaron por el altar, contrajeron matrimonio, perpetuaron su amor

Bueno, pues vamos a seguir, continuamos. En estas mañanas de la radio, cuando las agujas del reloj alcanzan ya las 9 horas y 15 minutos de la mañana de este lunes 18 de mayo.

0: Ayer hubo también una festividad importante, pero claro, al ser domingo y no estar por aquí, era el día de San Pascual, San Pascual Bailón. Y vi a mi amigo Pascual en San Mateo, bueno, lo vi dentro de la iglesia, claro. Después no lo volví a ver cuando salí. Pascual Alberto de la Cruz Suárez Betancor, que vive allá en La Barbosa, en Utiaca. La Barbosa le llama, ¿no? Pascual, aquella zona ahí, subiendo por la hiedra para arriba.
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0: Pascual, pues nada, hombre, sí. Muchísimas felicidades ayer por el día de tu santo, San Pascual Bailón.
1: 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Dios bendiga este día de placer.
0: No hay muchos, Pascual, no hay muchos, ¿no? Trabajó muchos años aquí en el ayuntamiento. Bueno, sé todavía, no sé si se habrá jubilado. Un montón de años aquí en Santa Brígida. Fuimos compañeros ahí muchos años en el ayuntamiento de la villa.
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0: Esta es muy bonita la vida de San Pascual Bailón.

0: Bueno, hoy en los días internacionales tenemos la celebración del Día Internacional de los Museos y también el Día de la Fascinación por las Plantas.
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0: Dice que el Día Internacional de los Museos es un evento coordinado por el Consejo Internacional de Museos, que tiene lugar cada año alrededor del 18 de mayo. Este evento pone en relieve un tema diferente cada año y que está en el centro de las preocupaciones de la comunidad de los museos. El Día Internacional de los Museos ofrece a los profesionales de los museos la oportunidad de ir al encuentro del público y sensibilizarlo sobre los desafíos que enfrentan. De hecho, define el museo. Define el museo como una organización sin fines de lucro. Fue creado en 1977. Dice que a partir de ese día, pues bueno, ha ganado los museos. Cada vez más, dice. En el 2009, 20.000 museos de más de 90 países participaron organizando eventos.

A través de los años se han ido cada año, pues, museos de cada año, unos dedicados a la memoria, otros al paisaje, a los paisajes culturales, otro al Museo de los Amigos, patrimonio también como patrimonio de la humanidad, de patrimonio universal, el poder de los museos.

Y el día este internacional de la fascinación por las plantas. Es un día conmemorativo celebrado el 18 de mayo. Creado bajo el alero de la Organización Europea para la Ciencia de las Plantas, el cual invita a centros de investigación, museos, empresas, colegios y universidades alrededor de todo el mundo a participar de su iniciativa. El Día Internacional de la Fascinación por las Plantas tiene como objetivo principal fomentar el interés e intercambio de información referente a las plantas al mayor número posible de personas, con el fin de que queden fascinadas y concientizadas sobre la importancia de la ciencia de las plantas para la agricultura, producción de alimentos. ¿Qué más hay por aquí? A ver si lo levanto esto un poco aquí, bueno. Alimentos, la horticultura y todos los productos derivados de las plantas, con el papel, la madera, los productos químicos y los productos farmacéuticos. Bueno, pues un día importante el de hoy también a tener en cuenta. Dice que se estima que en el planeta Tierra puedan existir 250.000 especies vegetales. Dice que las plantas también son las responsables de

No, es bonita, es graciosa la canción. Vamos a poner algo, está Javier ya por ahí, vamos a poner algo de Artenar. Javier últimamente le gusta mucho, dice que va a comprar una cuevita allá arriba en Artenara, por lo visto.

0: Bueno, pues vamos a seguir, vamos a continuar aquí en estas mañanas de la radio.
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0: Los bailes, por ejemplo, para este fin de semana.
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0: Este próximo miércoles, pasado mañana, en Flor Canaria, Feria del Atlántico, estarán los Parranderos del Sur.
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0: El sábado, los Cinzo. Hablamos de Flor Canaria, club de mayores de la Feria del Atlántico en Las Palmas de Gran Canaria. Esos bailes famosos ya de tarde-noche. El sábado en La Milagrosa, nueva impresión. Sábado por la noche en La Milagrosa, 9:30, 1:30 de la madrugada, en el Capitalino de La Milagrosa, nueva impresión. En el Tablero de Maspalomas, el sábado Los Brillantes. Y el domingo los Parranderos del Sur el domingo.
1: Y que sirva.
0: Del Castillo no tenemos nada de momento. De Barrial de Galda tampoco. En la Vega de San Mateo este viernes, Johnny Haya. Viernes noche, ya casi hasta la 1 de la madrugada. Allí estará tocando y cantando y otro bailando con Johnny Haya. El domingo, nueva impresión. Domingo, mediodía, tarde, nueva impresión. Club de Mayores de la Vega de San Mateo. Parrandas en la radio. El próximo viernes, que de luego me parece que va a haber un parón,
1: si alguna vez,
0: así que hay que aprovechar este último programa de momento
1: la quise,
0: para que pase
1: y que llegue.
0: Estará Arimaguada
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0: Dice Paquito Silva que estará Arimaguada. Estuvo bonito el otro día las parrandas, el viernes, ¿no? Un grupo muy bonito que vino de Galda, se me olvidó el nombre, Atejales y Palante o algo. Eran simpáticos, ¿no?

Bueno, el sacerdote de la parroquia San Mateo siempre nos escribe todos los días, nos manda una oración, nos manda consejos, nos manda noticias de la iglesia. Por ejemplo, para esta semana, lunes, martes y miércoles, no habrá misa en la iglesia del apóstol San Mateo. El jueves, como siempre, la exposición del Santísimo Sacramento a las 17 horas y misa a las 18. De 5 a 6, la exposición del Santísimo y a las 6 de la tarde, misa. Esto es el jueves. El viernes, en Utiaca, misa en honor a Santa Rita. Que lo que se da no se quita, porque tiene la mano maldita. Dice que nos acompañará Aires del Guiniguada en esta misa del viernes en Utiaca. El sábado 23, misa en Utiaca a las 17:15, a las 5 y cuarto de la tarde. Y el sábado en San Mateo también a las 7 de la tarde la misa. Para el domingo 24, día de María Auxiliadora, misa en San Mateo a las 10:30, misa en Ariñez a las 12. Se celebra allí la fiesta de... No sé si estará por ahí. Y vamos a mirar en el Facebook a ver si hay algún programa de la fiesta ahí de Ariñez. La fiesta es en honor a María Auxiliadora.

0: paso.
1: Ayer fue el día también de la Ascensión. Para todas esas que lleven ese nombre de la Ascensión de... Ascensión de Jesús a los cielos.
0: Y eso,
1: por sus propios medios.
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1: Ayer el sacerdote en la parroquia... Se hacía incidencia, se incidía en esta fecha conmemorativa, el día de la Ascensión del Señor.
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1: En la homilía, el cura párroco de la Vega San Mateo habló sobre la Ascensión. Habló también sobre la Virgen María, en general, la Virgen de Fátima, la Virgen María.
0: Hacer su...
1: Todo bajo el poder de Cristo.
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1: Este próximo miércoles en la iglesia de la Atalaya de Santa Brígida, misa funeral por el alma de don Manuel Sosa Santana, más conocido por Manolín, Manolín el de Saro, Saro Domínguez Navarro.
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1: Será la misa funeral, el padre de Martín, más conocido aquí en la Villa Santa Brígida, el concejal Martín Sosa Domínguez. Bueno, próximo sábado, Iglesia del Santo Cristo de la Atalaya, a las 6 de la tarde. Será la misa funeral en sufragio, por el eterno descanso de su alma, de don Manuel Sosa Santana, Manolín.
0: Sé que el día...
1: Lo recordamos, miércoles, 6 de la tarde, Iglesia de la Atalaya, misa funeral.

0: Bueno, vamos a seguir, vamos a continuar en estas mañanas de la radio, porque también caminan, continúan, avanzan las agujas del reloj. 17 minutos para alcanzar las 10 de la mañana, una horita más por la península ibérica, la España peninsular.
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0: Un saludo a toda esa gente que nos escucha más allá de nuestras islas, por Andalucía, por Galicia, Cataluña, Madrid, Extremadura, allá por la punta en Cádiz, allá abajo. Ahora me encontré con un amigo que dice que llegó anoche de un viaje a por Cádiz. Todo muy bonito, dice. Bueno, lo único que falló que el vuelo salía de un sitio y llegaron muy tarde porque los tuvieron que llevar de Sevilla a Málaga. Eso fue por las elecciones. No, Javier. Buenos días, don Javier.
2: Buenos días, Paquito. Buenos días.
0: ¿Qué tal? Que había revolución anoche en Andalucía, ¿no?
2: Bueno, no sé, ¿cómo se llama? En vez de fiesta, en vez de fiestón, hubo fiesta.
0: Fiesta nada más.
2: No se quedó en fiestón y... No,
0: casi en algunos sitios hasta casi que llegaron las lágrimas.
2: Yo creo que les ha escocido, yo creo.
0: Un poquito, ¿no?
2: Sí, porque...
0: Los resultados, pese a ser favorables, no es lo que se esperaba.
2: Claro. Como dice en el ardor futbolístico, se gana pero no convence.
0: Exactamente.
2: Y ahí veo que, bueno, escuché, estaba viendo la televisión, viendo cómo iba el minuto y resultado, y patrocinaba acertadamente. O sea, estos que quieren, ¿cómo se llama? O que presume, o que... sí o sí, sí, lo que pasa, lo que tantas veces hemos hablado, sí. No, me da a mí que no hay, o sea, ¿qué quiero decir? Que Rufián, sí, cada vez tiene más razón, ¿me entiendes? En este caso, yo para estos que, sabe usted, defiende lo indefendible. Que podría haber sido, podrían estar contentos de haber dicho, bueno, pero no termina, o sea, las aguas no llegan todas al mar, ¿no?
0: Sí, se quedan, se van secando por, sí, el camino, un van, poco disminuyendo, se van,
2: sí, sí, se van evaporizando, ¿no?
0: Sí.
2: Y lo que está clarísimo es, y la tendencia que viene es que la izquierda de la izquierda, lo de Rufián, lo que tanto dice Rufián, en todo sitio sube estos partidos que, sí, que son de izquierda. Ya, ¿eso qué significa? Que es un castigo para el PSOE. Los están castigando al PSOE. Lo, sí, que pasa es que no tienen la infraestructura ni el poder,
0: ya,
2: para dar. Entonces, claro, yo creo que Sánchez anoche dormiría tranquilo. Creo que ganó.
0: Sí, creo y pienso que sí. Porque, claro, el de Andalucía dice, no, es que hemos sacado un sobresaliente. Queríamos matrícula de honor, pero la matrícula de honor se la pone ahora a Abascal, le pone la matrícula de honor.
2: Si lo trasladamos al ardor futbolístico, porque usted, sí, sabe que yo siempre lo traslado. Si usted tiene un equipo ganador, sí, gana la Liga,
0: sí,
2: la Copa del Rey y la Champions.
0: Exactamente.
2: Pero no, se queda con la Copa del Rey.
0: Exacto.
2: La Liga, en mi opinión, es que usted se da cuenta que lo secundario, o sea, que España, está clarísimo que no le convence el juego que está haciendo el Partido Popular.
0: No.
2: Hablando claro, no les convence. ¿Por qué? Porque está eligiendo, o sea, está llevando una maleta o una mochila,
0: sí,
2: muy muy pesada, que va cargada, que ve todo a saber con qué.
0: Buah.
2: Y de hecho, los pequeños, la izquierda de la izquierda, castiga al PSOE.
0: No, castiga a todos. No solo al PSOE.
2: No, bueno, pero le quiero decir que lo está castigando porque ellos creen O sea, fíjese usted dónde iba a parar ese voto de los pequeños estos, al Partido Popular.
0: Sí.
2: Y esa lectura es la que tendrían que ver o hacer los especialistas, los analistas.
0: Los analistas políticos.
2: Claro,
0: que escuchamos.
2: Yo no lo he visto, pero es a la conclusión que yo llego.
0: Sí.
2: Porque antes se castigaba el PSOE lo ha hecho mal, el PSOE lo ha robado, el PSOE está, pues sí. Venga, a votar al PP.
0: Sí.
2: Mayoría del PP, dos legislaturas.
0: Sí.
2: Hasta que vuelven otra vez a las andadas.
0: Sí.
2: Y ya vuelve otra vez el voto.
0: Para atrás otra vez.
2: ¿Y ahora qué hacen? Que existe. Hay vida más allá de Radio de las Medianías, como decía aquel. Hay vida más allá del Partido Popular y del PSOE.
0: Exacto.
2: Pues cogen a esos pequeños. Y esa es la conclusión que yo llegué. Pero alguien decía también anoche en la tertulia de ellos ahí. Dice, no, uno era del PP, estaba ahí, el hombre estaba, visto que ya no le llegaba, dice, no, tiraron un tiro y encima del palo, no, nada, y balón para afuera, ¿no? Decía que Sánchez estará contento y Vox estarán contentos y tal, porque, ¿sabes? Lo decía con una rabia dentro,
0: sí.
2: Una cosa de odio y tal, porque ellos no quieren sino que le vaya mal al PP. Digo, vaya coño, me suenan esas palabras, ¿no? Cuando ellos quieren que entre España, llámese barco, llámese lo que quiera que sea, entre peor le va a España.
0: Sí.
2: Y eso es mi opinión.
0: No, yo también escuchaba, creo que estaban exagerando de que había sido una catástrofe del PSOE. No ha sido ninguna catástrofe. Incluso se esperaba más pérdida. Es que ahí es donde está el detalle. Yo creí que no llegaba a los 20. Fíjate tú, tenía 30, sí. Perdió dos escaños nada más.
2: Sí, sí, porque...
0: con todo lo que ha habido y está habiendo. Y perder dos escaños es casi un triunfo.
2: Claro, no, pero es que además...
0: Porque si hubiera quedado, hubiera perdido por lo menos 10, que era lo que ellos vaticinaban,
2: sí,
0: por
2: sí,
0: eso
2: sí.
0: Pensaba que iban a sacar casi 60 escaños de los 55 que son legítimos para gobernar, pensaban superarlo, no pudo ser. Y la pérdida de esos dos escaños, bueno, sí, una derrota, lógicamente, ¿no?
2: Claro,
0: no es para tirar voladores,
2: Paquito.
0: Pero... no es lo que...
2: Trasladándolo nuevamente al ardor futbolístico. Usted va perdiendo,
0: sí.
2: El equipo. Y en los últimos minutos,
0: sí.
2: Da lo mejor perder por dos que por tres.
0: Exactamente.
2: Intenta irte para arriba.
0: Y se echa la camisa por fuera.
2: Claro, pero es que más lógico. Pero es que yo he dicho... Mire, esta mañana me mandaba un WhatsApp a nuestra amiga de Extremadura, ¿cómo se llama? María.
0: María de Extremadura.
2: Me dice, ay, Javier, ¿y qué me dices de lo de Andalucía y tal? Ay, en Valladolid, no, digo en Extremadura, bueno, por lo menos esta señora tiene conocimiento.
0: Están de unas recientes elecciones también.
2: Claro.
0: Con María Guardiola.
2: Ay, Dios, ¿qué será? Me la da tranquilidad. Que yo he dicho aquí por activa o por pasiva, que yo lo tengo asumido que van a, se lo dije usted antes, ¿no? Que van a gobernar el PP con... que otra cosa sería luego a nivel nacional, ojo.
0: Sí, no, ya, cuidado. Eso hay que esperar, todavía no.
2: Todavía hay que esperar que se fríe el huevo, a ver el aceite que sobra.
0: Exactamente.
2: ¿No? Pero que si tan claro lo tienen, tan nefasto, tan mal, ¿por qué no han barrido? Es lo que yo me pregunto. Cuando
0: perdieron muchos escaños.
2: Pero yo doy
0: para el auge que había, perder 5... es demasiado, esa sí es una catástrofe.
2: Eso es lo que tienen que considerar ellos.
0: Porque al perder la mayoría absoluta,
2: eso es lo que
0: aumentaron en voto, porque claro, ha aumentado el censo también, aumentaron en voto, pero no en escaño. Entonces, pues, no sé, ahí.
2: No, pero Paquito, pero que está claro. Si tan claro lo tienen los defensores, estos ultradefensores, los que ven todo negativo, los que ven todo que lo ha hecho mal. Tendría que haberse visto ya reflejado en las urnas. O sea, mayoría absoluta ahí y España, Sánchez.
0: Ahora la dependencia ahora es Vox.
2: Pues yo aquí todavía sigo diciendo, Javier Domínguez me dice a mí, no, tú estás loco y tal, cuál, tal, tal. Y yo le digo, si van a ganar, que se lo he dicho a todos ellos. Y yo sé que van a ganar.
0: Sí, sí, sí, no, eso, ¿vale? Sí, eso está.
2: Eso lo tenemos asumido, eso, ya, claro. Eso lo llevo yo, él no lo llevo ya por delante.
0: Eso está claro.
2: Pero, hace falta que gane para que. Porque o todos somos tan tontos, y ellos son los muy listos, que no lo tienen claro, en mi opinión. Y ahí el resultado está, hay que leer la letra pequeña de los prospectos. Así que me imagino que ellos contentos no están hoy. Van a tener problemas gordos,
0: sí.
2: Porque hoy por la mañana cuando se sienten ahí empiecen
0: el
2: a mirar.
0: Lío, ahora la palabra entrecomillada es el lío. Un lío. ¿Están?
2: Claro, vamos a ver qué es lo que le pide y a ver si no repiten elecciones.
0: No, eso no, pues eso que es más gastos todavía. Están denunciando los gastos y ahora van a hacer otras nuevas elecciones para lo mismo otra vez.
2: Pero si usted no sabe que ellos son capaces de eso.
0: ¿Entonces qué?
2: Entonces, bueno.
0: Nada, pues para terminar después, como le pasó a Guardiola, pactando con vos en Extremadura. Que por cierto, vi el día que la de la proclamación, me gustó, lo vi en directo a través del canal de Extremadura, y tuvo un acto muy muy bonito y demás y tal, y se ve que hay que reconocerlo a María Guardiola, una buena chica, una buena mujer, una buena política y presidenta de Extremadura. Hombre, no sé lo que se vio en ese acto, que
2: la Guardiola.
0: María Guardiola en el Partido Popular.
2: Sí, la que gobierna con el Vox.
0: Sí, que bueno.
2: Yo no, eso no lo vi, no.
0: Sí, lo vi ese acto, fue un acto muy sencillo, fue en el Teatro Romano en Mérida, y estuvo muy muy bonito y demás, y bueno, parece, la vi, bueno, como una mujer. Sinceramente, la vi una mujer seria y no echaba para adelante.
2: Esa mujer
0: pues la gente echa para adelante, eso no llega a ningún sitio. Y no, en fin, y ahí,
2: esa
0: está,
2: mujer,
0: la, ahí
2: aquí,
0: está la.
2: ¿Sí? De antemano, ¿sabe usted que se negó a.
0: Y una mujer con una planta tremenda.
2: Sí,
0: y,
2: sí, esa mujer de antemano se negó a. A esto, ¿cómo se llama?
0: A hacer el pacto.
2: Sí, sí,
0: refieres,
2: sí.
0: ¿No?
2: En la otra,
0: claro, tuvo que repetir elecciones.
2: Sí, exacto, sí.
0: Y al final, esta repetición de elecciones ahora mismo no se va a sacar casi nada, porque no se va a alcanzar la mayoría, y lo que hace es atrasarla, seguir con la agonía y no.
2: Pero bueno,
0: y ya a la vez que hay que pactar, pues que pacten con quien quieran pactar, y que pacte ahora el PSOE y el PP en Andalucía, por ejemplo.
2: Este está loco.
0: Pero están quieren quitarse los de la extrema derecha, quieren quitarse los de la extrema izquierda, pues para poderse quitar todo eso, que son partidos legales, que están ahí todas las izquierdas y todas las derechas que haya, pues ¿cómo los quitan del medio? Pues pactando los dos partidos grandes,
2: sí, pero
0: por
2: eso,
0: ejemplo.
2: Eso hubiera sido un terror, por ejemplo, que somos... podría haber pasado un terror en otro... Pero mire...
0: A nivel local,
2: sí,
0: los ayuntamientos,
2: no,
0: sí hay pactos entre PP y PSOE.
2: Pero si no lo hicieron en su momento, ahora van a pedir o van a querer, porque esa va a ser la jugada... No, de que le van a decir al PSOE abstente.
0: No, pero es que ahora, claro, critican que por qué pacta con... Pacta porque es un partido que está ahí, que ha sacado sus escaños, que tiene poder parlamentario, y se puede pactar con ellos.
2: No, pero...
0: Digo por la legalización que en su día se hizo de muchos partidos, desde la época de Adolfo Suárez, cuando se legalizó al Partido Comunista de España, y todo eso que no está, ¿sabe? Y mucha gente en aquella época también se incendió y tal, y todo, y eso ha seguido, esa cadena, esa trascendencia ha seguido, y sigue hasta el día de hoy. Pero que son partidos que están ahí, que tienen su derecho también a estar, que son de izquierda, que son de extrema izquierda, pues son de extrema izquierda, que son de extrema derecha, pues son de extrema derecha, pues ahí están, Javier,
2: mire,
0: es la realidad.
2: Sí, pero mire, ahí es lo que yo he puesto siempre al ejemplo cuando una pareja se separa, Paquito,
0: sí,
2: y se separan con todas las consecuencias, pero no piensan en los niños. O sea, si los niños son... O sea, no piensan en el bienestar de los niños, sino a veces madre a fastidiar al padre o el padre a fastidiar a la madre, y a veces con un desenlace drástico, ¿no? Y que cosa que yo veo mal, ¿no? Primero tienen que ponerse de acuerdo y decir, mira, vale, se acabó el amor. Se acabó el amor y tenemos dos hijos, vamos a dialogar, vamos a hablar por el bien de los hijos y, sí, y demás, ¿no? En este aspecto, yo creo que ahí, en su momento, cuando Rajoy, ¿se acuerda que aquí en Canarias, por ejemplo, que ganó el PSOE, cogieron otro pacto y no... Rajoy pretendía que se... O Feijó, no me acuerdo si fue Rajoy o Feijó, que lo más normal es que había ganado el PP, que se hiciera a un lado, conforme están todos los partidos estos de izquierda gobernando España, que se abstuviera el Partido Socialista y que gobernara el PP, que fue quien ganó las elecciones.
0: Sí.
2: O sea, tú me lo pides a mí, pero en otras comunidades... Resulta que ha ganado el PSOE y no le permite gobernar. O sea, y ellos pretendían que se lo hicieran a ellos. Si hubiesen empezado así, otro gallo le hubiera cantado. Pero como no lo han hecho así, Paquito, ahora, ¿cuál es el camino que van a tomar? No, está... yo es que tengo que hablar con cuidado porque no quiero perder las amistades con el amigo Brito, porque el otro día Brito me jaló las orejas diciendo mitad que de Ayuso y nada, no sé qué es lo que tiene Brito con Ayuso, porque me cogió y
0: bueno, sí, por ahí tiene que tener cuidado,
2: San
0: Mateo, hay que tener cuidado.
2: Pero sí que nada, que vamos a ver lo que pasa, porque ahora Ayuso fue para allá. Si hubiera ido Sánchez allá, se lo hubieran comido vivo.
0: Sí, pero vamos a ver, porque claro.
2: Porque sí. Se va a Japón, allá o a China, y resulta que Ayuso se va a México.
0: Sí.
2: Alma la de
0: Dios. Se fue por su cuenta. Ella no fue en representación del Estado. Pero ella no fue en representación del gobierno de la nación.
2: Pero dice que pagó la Comunidad de Madrid.
0: Sí, pagó la Comunidad de Madrid. No, lo digo por lo que hubo después, que España no la defendió. No, ¿de qué te va a defender? ¿Qué te va a defender si tú te fuiste por tu cuenta?
2: Claro,
0: porque las cosas te salieron mal. No, pero es que ahora nombras que... No. Porque si le sale todo bien, sí, imaginando que le hubiera salido todo bien,
2: tremendo,
0: vamos, Dios nos libre.
2: Pero mire, de todas
0: maneras... No, dice que la invitaron ahora otra vez.
2: ¿Sí?
0: Sí, ahora que... No, serio.
2: ¿Para qué?
0: No sé, será para que viera cosas que... O hacer ya esos intercambios que ella intentó hacer y esos programas que ella llevaba en mente y que no los pudo configurar.
2: España no la ayudó en el consulado, sí, cuando se negó ella...
0: Sí, no, pero bueno, ahora a los efectos de México, Comunidad de Madrid, no a nivel nacional, sino a Comunidad de...
2: Mire, Paquito, déjeme como estoy, que no quiero... Déjame tranquilito, no, de verdad que de política que ya de un tiempo a esta parte yo lo dije, no comento con usted porque...
0: Sí, no, es un comentario y ya está, se acabó, no estamos ahora toda la semana con esta historia.
2: No, usted viene los lunes y hablamos, exacto, hacemos un repaso y tal, porque mire...
0: No, pero las cosas es que un poco claras por delante, que... No fue, ella no fue, ¿verdad? Que no fue en representación del gobierno ni fue en representación del Estado, fue en representación de su comunidad autónoma. Bueno, pues, cosa suya, cosa
2: pero,
0: de la comunidad de Madrid.
2: Pero a ver, yo no critico que vayan.
0: Sí, no.
2: Pero ¿por qué critican si Sánchez va a China?
0: Sí.
2: Fue allá a estrellar.
0: Ahora fue Donald Trump también.
2: Exacto. Sí. Vale. Pero no, nadie le dice nada a esto que defienden aquí, que si va a Sánchez para allá, esto, nadie le dice que Donald Trump, que es de los de ellos, porque se tapan con la misma manta.
0: Sí.
2: No les dice nada, o sea, va Donald Trump de puta madre.
0: Exacto.
2: Pero como vaya Sánchez,
0: sí.
2: O sea, eso es lo que a mí me repatea, ¿no? Entonces, como... Usted vio a Marisol antes de ahí, ¿no?
0: Sí.
2: La vio tranquila.
0: Marisol, por favor.
2: No.
0: Si se descuida, va a tener que traerme hasta una a mí también.
2: Como Paquito, si yo, usted Paquito, mire, antes me mandaron saludos para usted, gracias desde abajo, desde
0: ¿sí?
2: Desde vecindario, sí, sus amigas de Artenara.
0: Ah, un saludo
2: para
0: ellas.
2: Por la canción que les puso, que es muy bonita. Y que quiere en la excursión, quieren, no sé si lo dejan bailar, que quieren bailar con usted, que y conocerle, claro. Porque dice
0: Jorge Sepúlveda, no te fastidies. Se creen que se cree que soy yo, Jorge Sepúlveda.
2: Así que mira a ver, porque usted con su defensa ultranza de esa gente arriba en Artenara, que lo entiendo.
0: Si
2: usted Artenara, fue arriba y cortó de las flores bonitas de arriba
0: de la cueva,
2: se trajo a Lolina, que es de Artenara, exacto, y tal, pues
0: coño,
2: pero ahora salud y también a todos, a Eduardo, a
0: Isabel, se llama Isabel,
2: sí,
0: ¿no?
2: Sí, salud a todo el mundo, porque si no puede generar este problema. Por cierto, de la excursión, que esperemos que no falle. Estamos llenando el tercero autobús, Paquito, sí. A ver si alguien está todavía a tiempo. Anoche puse un, ¿cómo se llama eso? ¿Un TikTok de eso? ¿Cómo se llama eso?
0: Sí, yo eso no lo...
2: ¿No lo ve?
0: No, y eso acá hay que abrir cuando dice, no, que si se da de alta, que si abra, que no, yo eso, no, de eso no abro nada.
2: No, eso no. En el estado de embriaguez. Puse ahí un vídeo que grabamos en la... pues no sé, pues me veo joven allí, no tenía el pelo tan blanco. En el... Coño, ¿y era la tribu quién estaba? ¿La tribu o Diversión Musical? Ahora lo recuerdo bien. En Flor Canaria, donde vamos a estar. Y hay muchísima gente que ha comentado eso, que era el famoso globo. ¿Se acuerda cuando hacemos el globo? Lo hacemos, ¿usted participa, Paquito? ¿El globo? ¿Usted no llegó a ir?
0: Sí, a la...
2: ¿Pero llegó a ir usted, no?
0: Sí, claro.
2: Ah, pues bueno, si no, para hacerlo. Y esta semana me escribí a Isabel, también la de Lomo Blanco.
0: Isabel, la rubia.
2: Sí.
0: Que estuvo el otro día en San Mateo.
2: No me fastidio, ¿no?
0: Claro, que estuvo en Palabras Mayores, a ese encuentro que hubo, que luego tuvimos las mesas de trabajo.
2: Sí.
0: Y demás, y vino Isabel con una amiga, una compañera, tal, y que ha estado mala la pobre, coño.
2: Sí.
0: Sí. Isabel, espero que ya te estés recuperando, que estés mejor. Ha pasado, como esa palabra que a ti te gusta mucho decir.
2: Latifundio.
0: Latifundio, ha pasado un latifundio, efectivamente, pero ya tal y como ella contaba y al verla, se ve que ha mejorado bastante y que participó también en ese día, que el desayuno de trabajo con José Deni, la Concejalía de Mayores de La Vega, de San Mateo. Y bueno, estuvo ella por allí. Y hubo bastante asistencia de público a esas mesas de trabajo y a esas charlas que hubo, muy bonito, sí, me gustó.
2: Me escribió y me dijo eso, que no...
0: ¿Sí? ¿Qué te dijo?
2: Que viera... Estaba tan mala y que yo no le viera... dicho nada y tal, igual.
0: Claro, no te habías interesado, Javier.
2: No, Paquito, sí, me dijo, sí, te date el cinto aquí en mi casa y tal, igual, y no lo... No, nada, pero claro, es que ni Pino, la de Lomo Blanco, tampoco me ha dicho nada. Pino.
0: No, ya Pino, sí.
2: Sí, es que no sé dónde estará metida, qué es lo que se ha hecho de esa mujer.
0: No, la hija Pilar sí va a las excursiones.
2: Sí,
0: Pili.
2: Pero yo le pregunto. Salud, por ella, Pili. Y sé que está bien, pero no, ¿sabes? No me dice nada ni nada. ¿No será que no va para allá a beber café ni nada? Y por otro lado, Paquito, también he estado mal. Me llevé, coño, una decepción tremenda.
0: Sí.
2: Sí, en la procesión, güey.
0: Sí. Me hicieron ayer un comentario, sí.
2: Sí.
0: Lo pasa que no me acuerdo bien, pero Sí, un encuentro que tuvo usted ahí, no sé si fue la noche esta del viernes.
2: ¿Del viernes o del sábado?
0: La del sábado.
2: Sí, sí.
0: Me comentaron algo sobre la noche del sábado suya.
2: Sí, sí, no, yo eso la...
0: Fíjate que yo, y yo no estuve, porque no estaba muy bien, la noche estaba muy fría, es verdad, y no ha estado bueno, y la noche quería lloviznar, y la noche de tal, y no, es verdad que no fui. Ayer sí asistí a los cultos religiosos por el día, que el día también estuvo regularcillo, pero bueno.
2: Yo
0: Pero sí me comentaron algo de la noche anterior relativo a usted y unas niñas de San Mateo.
2: Sí, sí. No, sí, yo,
0: ¿qué es lo que pasó?
2: Yo quiero aclarar eso, Paquito, porque me he perdido el sueño. Sigo atravesando ese latifundio porque lo que me pasó fue tremendo, Paquito. Sí. Fue tremendo porque yo durante toda la semana que he podido, que he estado... a esas niñas que usted se refiere,
0: sí.
2: Bueno, niñas, tres grandes señoras,
0: sí. Sí.
2: Muy educadas, muy correctas, muy guapas, muy.
0: Sí, sí, sí.
2: O sea, las cosas hay que llamarlas por su nombre, ¿no?
0: Sí.
2: Pero me sentí como un ternero rechazado, o me sentí. Como quien camina descalzo, igual, porque, sí, mientras hubo frío y demás, y mientras uno va a la procesión, va hablando, va saludando por aquí, saludando por allá.
0: Claro, porque te abordan con frecuencia.
2: Claro, claro, gracias. Y nada, yo firme y fiel. En la salida de la iglesia, poniéndole en el antecedente, y Paquito, sale la procesión, me encuentro a esta, ¿cómo se llama? A Nieve.
0: Sí.
2: Nieve, a esta Mar, y a la otra chica que va con ella, y la niña está a la puerta. Hola, pero recibo un llamado telefónico y me tengo que apartar hacia un lado para
0: sí poder hablar, claro,
2: claro, pues si no escuchaba nada, y nada, emprendo la procesión por ahí arriba solo y tal, hablando con Fermín Navarro, la sí. gente tal, ¿no? Y en esto que me ven las tres señoras. Y, ahora bien, que está, buenas noches, esto y lo otro y tal, que de frío y tal. Yo iba bastante bien abrigado porque es que, digo, yo la noche anterior pasé mucho frío. Y yo dije, esta noche no paso frío, ¿no? Por ahí para arriba, No, mentira, para abajo, era para abajo. Pero el no, es bien, correcto, para arriba, vamos para arriba. Nada, atravesamos todo lo que es estar. Cuando llego en el retiro, me paro en casa de mi tía.
0: Sí.
2: Estuve hablando allí con mis primos y demás, y estar un buen rato. En eso, cuando me incorporo ya nuevamente a la
0: procesión.
2: A la procesión, venía Paquito, el de la farmacia, y su esposa.
0: Sí.
2: Los dos bajo un paraguas. Y nada, por ahí abajo, hablando de esto y lo otro, de todo el camino, de esto y lo otro. Pero las tres señoras yo no le volví a ver más.
0: No.
2: Oh. Pues nada, si me adelanto, hubo paraguas, había paraguas, que por cierto, no, hasta le quise comprar uno a una señora ahí, miren, me vende paraguas. y nada, y mira que le ofrecí dinero, y no, nada. Pues nada, continúo hacia abajo, y, bajé la feria. Luego tampoco vi a Nieve, ni a Mar, ni a la otra señora. No la vi en toda la noche, no la vi. Pero cuando ya estábamos abajo en la feria, en la bajada de la feria, Paquito, se me acerca la de Enriquito, Elsa y sí. tal. Y digo, dice, ay, iba por aquí. Y digo, sí, imagínate, del retiro de aquí abajo. Solo vuelvo para abajo, con Alejandro Peña y tal, hablando por todo el camino. Y veo que lo que es ser pobre, Paquito, que hay una lluvia ligera y tal. Y de lo que usted me iba a decir, seguro que va a ser eso, de que un señor con un paraguas, doble el para caminar dos personas debajo.
0: Sí.
2: Y tal. Y me dice la hija de Enriquito, Elsa, y Mari también iba, Mari. Dice, mira, digo, coño, ¿y María del Pino Mayor? Dice, no, ella consiguió un paraguas. Con un señor debajo del paraguas, digo, joder. Digo, ¿y ahora nosotros qué? Pues mojándolos ahí todo el camino, y aquella señora por ahí debajo del paraguas tranquilamente. Digo, tú dices, coño, uno toda la semana aquí, cuidando, no pises por aquí, cuidado con el escalón este. Mira que aquí debe estar la alfombra, esto y lo otro y tal. Y después aparece el señor del paraguas
0: y acapara todo.
2: Y acapara todo.
0: Ah, ya.
2: Y yo le dije, ¿y ustedes que mis niñas, sobre todo que yo le dije a Enriquito, digo, mire, ¿y ahora qué? Dice, no, esto es así, son compañeros de clase, y tal, igual. Digo, pues nada, que aproveche el paraguas. Digo, voy a ir a Fátima a decirle, Fátima, por favor, guárdame un paraguas para el año que viene, doble, porque
0: sí.
2: Está visto que si quieres triunfar en la vida, tienes que tener medios y eso. Eso yo creo que sería lo que le habrán comentado, ¿no?
0: Porque, sí, no, es que sí me comentaron, pero sinceramente ahora mismo no
2: recuerdo. No se acuerda.
0: No,
2: ah, sí. Pues esto sí no era importante.
0: No, sí era importante. Lo que pasa es que, claro, a veces la cabeza también se derrumba un poco. Las cabezas están ya un poco dislocadas, Javier.
2: Sí, además yo, mira, y mira que fui contento porque Las Palmas...
0: Exactamente.
2: Había ganado, ¿no? Iba
0: ¿qué te pareció?
2: Bien de ánimo. Iba bien de ánimo.
0: Dio la vuelta al marcador, ya ves.
2: Agridulce también.
0: Una victoria agridulce.
2: El domingo, Paquito, me puse a ver el Deportivo Andorra. Qué mala suerte, tío. Es que haciendo fuerza a ver si el Andorra era capaz de...
0: Nada, al final perdió.
2: Y perdió, y bueno. Pero bueno, tenemos lo que nos merecemos, Paquito. Estamos donde estamos y...
0: La bueno, única ahí, más o menos, luchar ahí por el play-off, a ver si se consigue.
2: A ver si, por lo menos, ya ganando, y ahora ganándole aquí al Zaragoza.
0: Sí.
2: Creo que Las Palmas tiene muchas posibilidades de jugar el play-off. Ahora, ahí ya es una lotería.
0: Sí.
2: A ver si...
0: Hombre, ahí casi que se vaya para arriba ya el segundo ascensor, que sea se vaya el más peligroso, el más fuerte. ¿Cuál es? ¿Será el Deportivo? ¿El más difícil de lidiar en la promoción?
2: Yo creo que va a ser el... Por lo visto, por lo que yo vi, creo que va a ser la Almería. Yo creo que puede ser...
0: ¿El más fuerte?
2: Sí, creo que yo lo tengo.
0: No, pues el otro día no demostró tampoco esa fuerza con la Unión Deportiva. Sí.
2: Paquito, demostró su fuerza y su calidad.
0: Pero pese a estar en la parte alta de la tabla, ha tenido sus altibajos. Los suele tener.
2: Pero,
0: pues yo he visto partidos también.
2: Pero tenía un... Le faltaba un medio centro importante ahí a la Almería.
0: Ya.
2: Y aparte, tiene más armazón de equipo, más contundencia a mi ver.
0: Ya.
2: Y le pudo la presión jugar después. Sabía que el Santander ya ascendía directamente. Le pudo la presión, yo creo. Jugar así es difícil. Para mí, en mi opinión, no sé. ¿No?
0: Ya, sí. El Santander está ya en primera. Lo que todavía no se sabe si puede ser campeón de liga o no. Hay que esperar porque bueno, quedan dos partidos y ya está ascendido ya.
2: Sí, pero es lo que nosotros hemos hablado otra vez, y que a ver dónde se puede alterar el producto, si les toca a los que están arriba en la pomada de jugar la promoción. No sé qué puede haber ahí, trato de favor de alguno, no trato de favor, pero sabe usted que no se pisa el acelerador mucho, pero bueno. Esto. Y por lo demás, no sé, usted...
0: Bueno, pues nada, el fin del semana, pues eso, transcurrió entonces bajo, aparte de, iba a decir, bajo el paraguas, sí, bajo el paraguas de la lluvia y bajo el paraguas de la fiesta. Y el viernes en el club estuvo bien. Bueno, usted estuvo allí también.
2: Sí, coño.
0: Con los parranderos.
2: Parranderos,
0: ¿no?
2: Del sur, sí.
0: Sí, estuvo bastante bien.
2: Paquito, ahora triunfé,
0: Sí.
2: Uf. Fue tremendo. Usted porque a lo mejor no me vio.
0: No, no.
2: Pero yo llegué por ahí para adentro.
0: No, ya, es que usted llegó antes.
2: ¿Oh? Sí, sí. No, yo terminé la misa y como tenía el coche ahí justo delante del club,
0: sí.
2: Entré adentro, pero no esperaba yo que... Bueno, es que viniera una mujer ahí. Ah, bien, tal. Vino Nieve, vino Fátima.
0: Sí, Delia.
2: Delia, ¿quién más?
0: Bueno, vio que me eché unas piezas con Delia,
2: Sí, bueno, claro, sí, estaba hablando conmigo.
0: Es que Fátima dice, no vienes y vienes y no vienes. Fátima, y no tengo con quién bailar, no están vienen todas las parejas ocupadas, todo el mundo está en ocupación. Y ¿sabes? Gracias que Delia echamos allí un par de cositas y más o menos, ¿Qué más quieres, perra Fascini?
2: Sí que bueno que había, dicen que estaba buena la noche en comparación con otra.
0: No, la noche sí, ya yo ayer estuve analizando y tal, y estuvo la noche, estuvo sí, no, muy me, bien no, y no. Se salvó la situación económicamente
2: los
0: también
2: paranderos...
0: Pues claro, la gente a veces quiere baile, el baile tiene que pagarlo el club, el ayuntamiento no le paga el baile y hay que sacar dinero, hay que hacer alguna rifa, hay que colaborar con el club para poder, que los grupos cobran su dinero, no van a venir por la cara, como otro que dice, ¿no? Y el dinero hay que sacarlo de los socios y de los asistentes, que unos son socios y otros no, pero de la asistencia es donde hay que sacar. Y el dinero para poder pagar y demás, se hace también un... De esa rifa también, luego los regalos que se hacen de la rifa, que algunos cuestan su dinero también.
2: Sí,
0: y todos cuestan dinero.
2: No son donados.
0: No son. No sé si habrá algo donado, pero.
2: Hombre, Sport Raper siempre dona allí algo.
0: ¿Eh?
2: Sport Raper dona siempre.
0: Sport Raper, sí, siempre hace una donación.
2: Yo,
0: hace
2: el queso no sé si lo donan o no lo donan, ¿no? No sé.
0: Está también Viveros El Rosal y está...
2: Que por cierto, se lo sacó Nieves, se sacó el queso, me parece. Sí. Que por un número 2 no me gané yo el queso.
0: Ya ve, sí.
2: Estuve rozando ahí.
0: Rozando el larguero.
2: Sí.
0: Bueno, pues, ¿y qué más entonces? Pues no sé.
2: Vamos a seguir. Panadería Pulido...
0: Panadería Pulido perdió con el Sanfe. Fíjate, se me olvidó ir al partido. Bueno, tuve que salir, es verdad que tuve que salir por la mañana, el sábado, tuve que salir. Y cuando llegué al mediodía, dije, ya coño, pero fíjate tú que me entretuve yo por ahí abajo y pude ver que era el partido de... Perdió 0-2 con el San Fernando.
2: Oye, ¿eso qué? ¿Lo deja fuera de...?
0: Sí, prácticamente, porque ahora está el partido de vuelta, el domingo que viene abajo en Maspalomas.
2: Ah, ya, vale, porque ya era la liguilla ya.
0: Claro, era el partido ya de promoción. Bueno. Un 0-2 ya para allá, más Palomas se complica.
2: Bueno, no sé cómo estará el equipo, pero creo que también...
0: Después
2: Paquito,
0: me parece que
2: si
0: el Tamaraceite ganó al Mensajero.
2: Pero iba a ascender el Pulido, no iba a ascender, ¿no?
0: Sí. ¿Estaba jugando la promoción? ¿La está jugando?
2: Pero pregunto
0: que
2: yo.
0: Todavía puede ser remontable abajo, ¿por qué no? Pero
2: sí,
0: bueno.
2: Sí, pero pregunto yo.
0: Sí.
2: ¿Es factible ascender?
0: Hombre, lo que es factible hay que reconocer que no.
2: Ah, es lo que yo.
0: Pero sí se da, nunca se ha renunciado, que me encanta y me gusta eso bastante. Estamos ahí, se presenta bien y da las circunstancias y da, pues salió. Que no salió, tampoco no se va a volver loco el club, ni muchísimo menos.
2: Digo,
0: porque ya
2: ahí
0: entra,
2: es donde quiero yo llegar.
0: Claro, es en otro capítulo, pero que no renuncia tampoco a...
2: No, yo no digo que no renuncie, pues si no se hubiera dado hoy en la liguilla.
0: Exactamente.
2: Pero digo, antes de llegar a la liguilla, pero bueno... Sí. Son méritos y logros. Ahora, lo que hay que... Sí. Sabemos que...
0: No, es muy cuesta mucho eso. Es, mantener un equipo en la segunda red cuesta mucho.
2: Es que el problema, Paquito, es que el jugador no juega por amor al arte.
0: No.
2: ¿Me entiendes? Puede venir y decir, mira, voy a jugar San Mateo por la gente, por esto, por lo otro, y voy a ganar un sueldo de tal. Pero claro, pasa a ser un jugador normalito.
0: Sí.
2: Pero luego la calidad, como pasa en el fútbol profesional, hay que pagarla. Y tienes que hacer fichajes, tienes que firmar una columna vertebral en condiciones, ¿verdad? Y luego los desplazamientos a la península o donde vaya. O sea, que eso... Cuidado, cuidado, yo no quiero decir con esto nada, pero eso que usted me está diciendo a mí, no se renuncia nunca a nada. ¿Usted se cree que
0: no, sí, claro,
2: hay espalda para eso cuando capital es importante?
0: Oh, ya estuvo en una ocasión y la situación es, sí, prácticamente la misma.
2: ¿Y?
0: Bueno, sí, pero porque después surgen otras cosas.
2: Ah, amigo.
0: Ah,
2: bueno.
0: Surgieron otras cuestiones.
2: Ah, amigo.
0: Ah, entonces, bueno. Eso es capítulo aparte.
2: Ya, como un capítulo aparte, ya. De aquella lluvia pueden venir estos lodos.
0: Ya.
2: Bueno, un poco pues, de publicidad o algo por
0: sí,
2: ahí.
0: Sí, voy a poner un poquito de publicidad si quiere... para ahora ver los WhatsApp también de la gente ahí que nos escribe. Y después dice, coño, no comentaste los WhatsApp o lo que sea. Bueno, vamos a

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Bueno, pues seguimos, continuamos en estas mañanas de la radio, aquí en este primer espacio de las mañanas de la radio. 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Las agujas del reloj alcanzan en estos momentos las 10 horas 34 minutos. Una horita más por la península ibérica, la España peninsular. ¿Qué tal, don Mariano Valladolid? ¿Cómo está Valladolid? Nos interesa ahora, don Mariano, que el Valladolid le gane al Depor la semana que viene.

Saludamos a toda la gente por ahí. ¿Cómo está la gente de la aldea? ¿Siguen los tomates encarnaditos? Bueno, hoy hay variedad de colores. Hay variedad, hay marcas, hay de todo. Hay tamaño. Fontanales. San Bartolomé, Tirajana, Doña Benedita, ¿qué tal? ¿Cómo está la chiquitita? Denise. Porterol, la Villa Mariana, ¿qué ha pasado? Don Demetrio, ¿qué tal? Ya no se deja ver, ni vino a la misa de nada usted, ni vino a ver la Virgen de Fátima, desde luego, lamentable. Un saludo a todas las niñas de Terror. Araceli estará trabajando también, la pobre.

0: ahí por toda esa gente que nos escucha en San Matías, por ejemplo, de Teror.
1: Estoy dormido.
0: Marusa, Juanito, Paquito, Paquito es el diácono. Santa Brígida, San Mateo, vecindario, el Jumbo abajo, los taxistas en el sur.

Bueno, pues para todos, saludos. Voy a repasar un poquito los WhatsApp, que siempre la gente, pues, en fin, nos escriben cada día. Pues nada, voy a empezar de arriba para abajo, para ir llevando una línea ahí. El último que ha entrado, por ejemplo, de Fermín Navarro de San Mateo. Saludos, Fermín, que tengas una buena semana tú también. Y hasta llorar. Ricardo escribe también de la Solana. Aquí tenía un mensaje, pero dice que se eliminó el mensaje, no sé qué pasó. Se comprende que no era cosa buena eso.

Me comenta por aquí Javier que también Carmelo Teixeira, claro, no, es que yo no tengo el WhatsApp de Carmelo, escribió desde La Vega, San Mateo, saludos. Ah, que lo... Carmelo Teixeira, el artesano ahí de La Vega. Un saludo a ¿cómo se llama este hombre allá de San, en San Juan, en San Juan, en el sur de Tenerife? Lejos de nuestra nación. Don Pedro, ¿qué tal? ¿Cómo está la isla hermana? Fátima, que nos mandaba los bailes de esta semana, la niña Fátima. De Las Palmas, escribe también de Las Palmas Capital, San Nicolás, el amigo... Con los nombres estoy ya fatal. Tomás, el artesano, ebanista, artesano, me mandó aquí una figura muy bonita en madera, aquí, preciosa. A Mike no lo vi este fin de semana, qué raro que siempre está por, le gusta ir a La Vega, San Mateo. Te perdiste un baile bueno el otro día, Mike, el viernes por la noche arriba. Ahora debemos cantar. Pepita Granado también, que escribe de San Mateo, saludos. Lo perverso nos llevo en... Como decía antes, Demetrio, que escribe de Teror. Mari, que escribe de abajo de la majadilla de Telde. Saludos, Mari. Debemos cantar. Domingo, que escribe de Cardones, Aruca. Ana de la Atalaya, que escribe desde el alba. Ana escribe desde, no, no es las 7 de la mañana, ya está mandando el WhatsApp. Anita, la madre de la peluquera, Javier. La moda, sigue la línea. Y así pues muchas más. Tere de la Paterna, de la Hacendada arriba de Casa Aguilar. Hoy quiero enviarle también un entrañable saludo a un amigo que ha estado últimamente mal. Lo llamé hace unos días y ayer me llamó a Isidro Cárdenas Monte de Oca. Un saludo, Isidro, que en estos días pues se me pasó un poco por arriba y no te había felicitado por el día de San Isidro. Nada, que te recuperes pronto, Isidro. Y a ver si nos vemos para volver a echarnos un, como se suele decir, un guanijay, ¿no? De abajo del sur, Manuel. ¿Qué tal, Manuel? Clarita. Pepe Clemente, aquí de la Villa Santa Brígida. Por bonita y cariño. Brito, desde abajo en

Lali Guedes escribe también. Si quieres llamar, lo puedes hacer ya, Lali, porque voy a cerrar ahora mismo. Sí, es verdad que tenía el teléfono cerrado, tienes razón. Puedes llamar. Lali Guedes, que siempre escribe también.

0: Sí, dígame, buenos días.
1: Hola, buenos días.
0: Hola,
1: Paquito.
0: Lali Guedes, ¿qué tal, Lali?
1: ¿Cómo estamos? Con un poquito de frío aquí en el Barranco de Iniguada.
0: ¿Tiene frío ahí? ¿Y tuviste frío ayer en San Mateo? ¿Te hiciste la sueca ayer en San Mateo?
1: Y tengo un aroma muy especial. Tengo un perfume de Dolce Gabbana con las aguas fecales.
0: Sí, siguen las aguas fecales ahí de...
1: No, siguen no. Se han cortado, pero quedan charcos.
0: Quedan charcos ahí.
1: Ha filtrado mucha agua y el olor sube, Paquito.
0: Ya, claro, sí.
1: El olor sube, que vamos, yo tengo una lucha con eso, pero aquí han venido excavadoras, porque están allanando el barranco para las tuberías, pero la tierra la echan para los lados,
0: sí,
1: en lugar de echarla encima de los charcos.
0: Sí, ya te lo he oído comentar eso,
1: pues,
0: sí.
1: Va minando un poquito el olor, ¿no?
0: Ya, ¿y qué tal lo pasaste ahí en San Mateo?
1: Mire, ¿me vio? ¿Lo vi?
0: Yo te vi de lejos, pues te hiciste la sueca, no sé.
1: ¿Cómo que me hice la sueca? Yo no me hice la sueca porque yo no lo vi. ¡Ja, yo no lo vi porque si yo lo veo lo saludo.
0: Te vi en San Mateo, sí, te vi.
1: Vale, sí, no, yo llamaba porque quería felicitar al sacerdote.
0: Sí.
1: Bueno, y a todos los que colaboraron con esa celebración.
0: Toda esa comunidad religiosa.
1: Estuvo muy bonita, la Virgen estaba muy linda enramada, que no sé quién es el florista que enrama a la Virgen, pero desde luego que lo hace muy
0: sí,
1: lindo.
0: Sí, hay un chico ahí, David, de San Mateo, David.
1: Felicitar a David, porque a esas personas a veces no se nombra, el cura nombró a mucha gente que colaboró, pero el florista no lo nombró.
0: Ya, ¿no? Sí, no, otras veces lo ha nombrado, sí, David siempre está...
1: La verdad que tiene un gusto exquisito y la misa me gustó, no sé cómo se llama el párroco.
0: ¿Norberto?
1: Sabe que, bueno, nosotros, de Artenara
0: es Norberto.
1: Pues mire, sí, tiene sangre de campo, entonces.
0: Sí, tiene...
1: No, sí, tiene un saber estar y la misa estuvo muy, muy bonita. Todo el sermón y todo, y la verdad que fue bastante gente a la iglesia.
0: Sí, hubo dos misas, una a las 10:30 y otra a las 12:00. En las dos, bueno, la de las 12:00 estaba más, estaba a rebosar la iglesia y la...
1: Yo fui a la de las 12:00.
0: Sí.
1: Y luego sí me sorprendió cuando salí que no vi mucha gente ahí en San Mateo, fui al mercadillo.
0: Sí, a pesar...
1: La gente fue a la misa y tal, y se desapareció del pueblo.
0: Es que la mañana estaba un poco media friasca también, no estaba agradable para pasear.
1: Estaba frío. Luego vas a Las Palmas y el tiempo estupendo.
0: Sí.
1: Es lo que hay.
0: Efectivamente.
1: Y a veces se le va levantando el día. Pues, Paquito, me alegro de oírlo. Un saludo a todos los oyentes, a los tertulianos, a mis compañeros. A ver si se anima Javier de nuevo a ir. A usted si va un día también, que tiene mucho que decir.
0: Sí, no, pero no, de momento no...
1: Tiene mucho que decir, y ya sí, siempre no.
0: Vamos a formar otra tertulia.
1: ¿Van a formar otra tertulia?
0: Sí, vamos a hacer otra tertulia.
1: De política, nada más.
0: No, de política y de lo que vaya cuadrando, pero...
1: De lo que vaya cuadrando.
0: Pues, habrá de política, claro, habrá de política también, sí.
1: Esto está en el mundo, está en la vida, hay que hablar de todo.
0: Claro. La vida en sí es política, Lali.
1: Sí, política y poder y dinero.
0: Exactamente.
1: Y Dios, y gracias que está Dios.
0: Y gracias que está Dios arriba.
1: Y gracias que está Dios para poner un poco de orden de vez en cuando.
0: Porque si no, esto no hay quien lo pare.
1: Sí. Paquito, me alegro de saludarlos. Saludos a Lolina y nada, que tenga buen día.
0: Igualmente, Lali, que siga bien y hasta otro momento.
1: Vale, gracias. Chao.
0: Bueno, pues hasta luego. Adiós.

0: gracias.
1: Bueno, pues vamos a ir despidiéndonos por el día de hoy. En Flor Canaria, pasado mañana miércoles, los Parranderos del Sur. Esos bailes ya populares, tradicionales, en la tarde-noche en el Club de Mayores de la Feria del Atlántico. Los Parranderos el miércoles. El sábado estarán los Cinzo. En La Milagrosa, el sábado, Nueva Impresión. 9:30, 1:30 en la madrugada. Nueva Impresión. En el Tablero de Maspalomas, el sábado, Los Brillantes. El domingo, Los Parranderos del Sur. Del Castillo El Romeral y de Barrial, no tenemos nada por ahora. Viernes, San Mateo. Johnny Haya. 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El domingo, Nueva Impresión. Parrandas en la radio, próximo viernes, Arimaguada. Bueno, ya nos vamos despidiendo porque ahora comienza también en un 10 minutos está el espacio cristiano religioso de la Iglesia Peniel, que llegará a ustedes pues radiofónicamente y a través del Facebook de Radio Las Medianías.

0: Bueno, recordarles también el funeral pasado mañana, miércoles 6 de la tarde, en la iglesia de la Atalaya, del Santo Cristo de la Atalaya. Misa funeral en sufragio de su alma, el eterno descanso de don Manuel Sosa Santana, conocido por Manolín, el padre de Martín, entre otros hermanos como Víctor, Pancho, así que, en la Atalaya de Santa Brígida. Misa funeral por don Manuel Sosa Santana, conocido por Manolín, 6 de la tarde, iglesia del Santo Cristo de la Atalaya. Bueno, ya no tengo tiempo ya de más nada. Será hasta una nueva ocasión. Gracias.
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0: Muy buenos días, estimados y apreciados amigos, radioyentes. Estamos aquí un lunes más para traer el mensaje de esperanza. Hoy el tema es acerca de la tentación. Y vamos a leer un pasaje bíblico que se encuentra en el Evangelio de Lucas, capítulo 4, del versículo 1 al 13.
1: Buenos días a todos, sí. Vamos a leer. Dice así: Jesús, lleno del Espíritu Santo, volvió del Jordán y fue llevado por el Espíritu al desierto por 40 días y era tentado por el diablo. Y no comió nada en aquellos días pasados los cuales tuvo hambre. Entonces el diablo le dijo: si eres hijo de Dios, di a esta piedra que se convierta en pan. Jesús respondiendo le dijo: escrito está, no solo de pan vivirá el hombre, sino de toda palabra de Dios. Y le llevó el diablo a un alto monte y le mostró en un momento todos los reinos de la tierra. Y le dijo el diablo: a ti te daré toda esta potestad y la gloria de ellos, porque a mí me ha sido entregada y a quien quiero la doy. Si tú postrado me adorares, todos serán tuyos. Respondiendo Jesús le dijo: vete de mí, Satanás, porque escrito está: al Señor tu Dios adorarás y a Él solo servirás. Y le llevó a Jerusalén y le puso sobre el pináculo del templo y le dijo: si eres hijo de Dios, échate de aquí abajo, porque escrito está: a sus ángeles mandará acerca de ti, que te guarden, y en las manos te sostendrán para que no tropieces con tu pie en piedra. Respondiendo Jesús le dijo: dicho está, no tentarás al Señor tu Dios. Y cuando el diablo hubo acabado toda tentación, se apartó de él por un tiempo.
0: Bueno, este es el relato bíblico de una situación que nuestro Señor Jesucristo vivió directamente. Y es algo que toda persona en este mundo, lo mismo da que seas creyente o no, vas a ser tentado. La diferencia es que el creyente tiene armas y modo de no caer en la tentación, pero el no creyente, el que no cree en Dios, va a caer en la tentación sin darse cuenta. Y si hay que tener, hay que ver aquí que si Jesús mismo fue tentado, pensar que a mí no me va a tentar nadie es absurdo o ridículo. Por muy una vida muy muy muy perfecta o muy santa que queramos llegar, Satanás va a venir a tentarnos. De hecho, el nombre de él es tentador. ¿Por qué? Porque su oficio y su trabajo es tentar. Entonces, es muy importante tener claro esta premisa, que estamos preparados para salir victoriosos de esa prueba. Y tenemos algunos principios que hay que tener en cuenta, los cuales son importantes. Primero.
1: Lo primero, a lo mejor podríamos definir qué es una tentación, ¿no? Sí. Que si estamos hablando de tentación y yo quiero vencer una tentación, ¿qué es una tentación? ¿No?
0: Exacto.
1: Tentación es una invitación al mal.
0: Al mal.
1: Viene sí. Una sugerencia o una invitación a hacer algo que uno sabe que es incorrecto o que está mal. Pero estos principios que tenemos que tener en cuenta para poder resistir o vencer ante esa tentación es que lo primero que debemos saber es que Dios está con nosotros y que no nos va a permitir ser tentados a algo que nosotros no podemos vencer, algo que está más allá de nuestras fuerzas o posibilidades, ¿sí? Cada uno tiene va a ser tentado.
0: Tiene un nivel de resistencia.
1: Exacto.
0: Entonces, ahí Dios no dejará que cada persona sea tentada más allá de lo que él pueda resistir. Ajá. O soportar. Con lo cual ya tenemos la seguridad que nos da la palabra de Dios, que aun siendo tentados, esa excusa que a veces tenemos de no, es que no puedo, es que me vence. No, si Dios permite ciertas tentaciones es porque nos da también la posibilidad de salir en victoria.
1: Sí, lo dice ahí en 1 Corintios 10:13, dice que no nos ha sobrevenido ninguna tentación que no sea humana. Es decir, para empezar somos tentados de nuestra propia debilidad humana, de nuestras propias, dice, palabra concupiscencias, deseos, ¿no?, contra Dios. Dice, pero fiel es Dios que no nos dejará ser tentados más de lo que podemos resistir.
0: Exacto.
1: ¿Sí? Dios es fiel en medio de la prueba o la circunstancia o la tentación difícil que estamos enfrentando. Dice que Dios es fiel, que no nos va a dejar ser tentados más, sino que juntamente con la tentación dará que la salida para que podamos resistir.
0: Para que podamos resistir.
1: Entonces, en medio de la tentación, ¿qué tenemos que hacer? ¿Vieron esos lugares donde pone exit, salida?
0: Sí.
1: Cuando uno va al avión. Ese avión tiene 8 salidas de emergencia. Ocho salidas de emergencia. Entonces, uno tiene que buscar dónde está la salida. No viene un fuego, un incendio, uno tiene que buscar la salida.
0: Sí, sí. Y es interesante el término porque a veces nosotros los creyentes nos empeñamos en enfrentarnos a la tentación.
1: Ajá, en vez de salir corriendo.
0: Dios te dice, busca la salida.
1: Ajá, como hizo José.
0: Por ejemplo.
1: ¿No?
0: Claro,
1: José, cuando la esposa de Potifar
0: lo quería seducir,
1: ajá, él
0: salió corriendo.
1: Por patas. Sí. Antes me, que si me quedo aquí diciéndonos, yo puedo.
0: Conmigo no puedo.
1: Terminamos ella. Mal ahí, sí. Entonces, mejor busca la salida. ¿Dónde está la salida? Dios te ofrece una salida. Busca esa salida que Dios te está ofreciendo para que pueda pensar.
0: Y huye por la salida.
1: Total, huye.
0: La segunda característica.
1: Sí, contamos con la ayuda y el apoyo del mismo Jesús, ¿sí? Jesús está con nosotros porque Él mismo padeció, ¿no? Él, qué lindo es y qué hermoso es saber que Jesús nos entiende, ¿no? Que Él mismo fue tentado, ya lo hemos leído, no una vez, ni dos, sino hasta tres. Y después eso aquí, luego en otros momentos durante... Exactamente. Entonces Él sabe lo que significa que haya momentos en tu vida en los que tú quieras coger el camino corto,
0: claro.
1: Quieras coger el atajo.
0: Exacto. Como dice, esto está en Hebreos, capítulo 2, versículo 18.
1: En Hechos.
0: Dice, es en Hebreos.
1: Ah, sí.
0: Por cuanto Él mismo padeció siendo tentado, es poderoso para socorrer a los que son tentados.
1: Ajá.
0: En resumen, no tenemos excusa.
1: Ajá.
0: O sea, no es que no puedo, es que la tentación, es que la prueba. No, perdona.
1: Uh-huh.
0: Si tengo que escoger entre quién dice la mentira, tú o Dios, me quedo con la que la mentira la dices tú.
1: Claro.
0: Y Dios dice la verdad.
1: Sí, no lo podemos excusar. De alguna forma, lo primero que tenemos que saber es que vamos a enfrentar pruebas y tentaciones en nuestra vida.
0: Inevitable,
1: pero que Dios nos da la salida, Jesús mismo nos ayuda.
0: Exacto.
1: Y lo número tres es que no hay área o circunstancia que Jesús primero no haya vencido, ¿sí? Jesús ya venció por nosotros. Él ya venció, dice, bueno, ahí donde dice también en Hebreos
0: 4:15.
1: Sí, léelo, papá, sí. Léelo.
0: Dice, porque no tenemos un sumo sacerdote que no pueda compadecerse de nuestras debilidades, sino uno que fue tentado en todo, según nuestra semejanza, pero sin pecado.
1: Exacto.
0: Aquí tenemos una conclusión muy, muy clara.
1: Sí, que Jesús, precisamente, Él ya venció.
0: Exacto.
1: Y Él fue tentado en todo lo mismo que nosotros somos tentados. Uno dice, no, es que Dios no me entiende,
0: sí.
1: Es que Jesús no sabe por lo que yo estoy pasando, es que nadie en este mundo me entiende, siempre somos los más víctimas a veces, ¿no?
0: Sí, encima victimismo.
1: Sí.
0: Y claro, este pasaje nos lleva al siguiente principio. El cuarto.
1: Sí. Bueno, primero saber que Jesús venció por nosotros, que no es que Él no nos entiende, Él nos entiende, pero una cosa que tenemos que entender importante es que la tentación en sí misma no es pecado, ¿sí? Como acabamos de leer, dice que Jesús fue tentado en
0: todo,
1: pero
0: sin pecado.
1: Ajá. Entonces, si fue tentado, la tentación en sí misma no es pecado, porque Jesús no pecó.
0: No pecó. Nunca, claro.
1: Exactamente. Si Él no pecó, pero fue tentado, significa que la tentación en sí misma no es pecado.
0: Sí,
1: ¿Cuándo sería pecado?
0: Cuando la sugerencia o la idea que tenemos la ponemos en práctica.
1: Ajá. Cuando cedemos a esa tentación,
0: ejemplo,
1: o invitación al mal, ¿no?
0: Si yo pienso en robar algo,
1: sí.
0: Hasta que yo no lo robo,
1: claro.
0: O sea,
1: no es pecado.
0: No, no es un delito, vamos a decirlo así. El delito es cuando ya yo he consumado el robo.
1: Ahí está. Perfecto. Entonces, lo que tenemos que tener claro es que Jesús nos entiende, Él está con nosotros y de alguna forma Él ya venció en todas las áreas. Así que si Él venció por nosotros, Él nos ayuda para nosotros también salir de ese momento difícil o de esa situación o circunstancia que estamos enfrentando, que el enemigo nos ha...
0: Y además este punto yo creo que para, sobre todo para el creyente, es importante, porque uno a través de los años de vivir el Evangelio se encuentra con gente que confunde el ser tentado con el pecado. Yeah. No, yo es que tengo unos pensamientos, no, yo es que tengo unas ganas, unos deseos. Bueno, yeah. Mientras ese pensamiento, esas ganas y esos deseos no se lleven a la práctica, yeah, no es pecado. Yeah. Hay que tener esto claro. Claro. Porque luego viene,
1: te recreas ahí,
0: luego viene el adversario diciendo, ah, tú eres cristiano, mira lo que piensas.
1: Sí.
0: Nuestra,
1: sí,
0: nuestra, sí, de condenación. Claro, sí. Claro. Entonces, claro, mientras no se consuma, claro, lo que yo, el deseo mío, no, yo no he pecado. ¿Cuándo peco? Cuando lo consumo, cuando lo hago, cuando robo, cuando miento, cuando veo...
1: Cuando cedo a la tentación, a la invitación, claro, del enemigo al, al, sí, mal. Sí. Tenemos que tener en cuenta que el diablo es el tentador, ¿sí?
0: Sí, el tentador.
1: También tenemos que saber que es Satanás quien vino y quien tentó, sí, y quien nos tienta a nosotros. Dios dice en Santiago que él no puede ser tentado por el mal, ni él tienta a nadie. Tienta a nadie. Así que Dios no nos va a tentar nunca. Toda tentación viene del diablo. Exacto. Y por eso debemos resistir o debemos buscar esa salida que Dios nos ofrece.
0: Luego vamos a la quinta característica.
1: Sí, vamos a identificar tres fuentes de la tentación, ¿sí? Ahí en Primera de Juan, ¿no?
0: En Primera de Juan 2:16, sí, dice así: porque todo lo que hay en el mundo, los deseos de la carne, los deseos de los ojos y la vanagloria de la vida, no proviene del Padre, sino del mundo. Aquí el apóstol Juan ya nos da tres pistas bastante definidas de dónde proceden las tentaciones para que luego nosotros caigamos en ella y pequemos. Entonces, sí, la primera que dice Juan es los deseos de la carne.
1: Exacto.
0: ¿Qué son los deseos de la carne?
1: Bueno,
0: que
1: pues,
0: yo me tengo que comer...
1: A ver.
0: Si yo me tengo que comer un brazo.
1: Ajá, deseo de la carne. ¿Qué deseo tiene tu carne? Todos los días.
0: Sí.
1: Esa inclinación, ¿no? Hacia satisfacer los deseos propios que de nuestra naturaleza humana, de nuestras emociones, de nuestros pensamientos, de nuestros impulsos, que están lejos de la voluntad de Dios, ¿no? Hacer cosas que nuestra naturaleza en nuestro cuerpo de pecado tienen tendencia a hacer, que sabemos que va contra la palabra de Dios o lo que Dios ha puesto como ley o como principio.
0: Sí, ahí podríamos clasificar que es mi ego, es mi yo, lo que me gusta, lo que me apetece.
1: Sí.
0: O sea, cuando empezamos a argumentar,
1: sí,
0: que esto lo hago porque me gusta, me apetece, o es lo que yo quiero, ahí ya empezamos a tener la prueba en la carne.
1: Ajá. Sin importar sobre, lo que Dios diga. O sea, sobre, yo lo que yo, exacto, quiero, sin importar lo que Dios diga.
0: Exacto. ¿No? Entonces a mí lo que me importa es lo que yo quiero,
1: ajá,
0: lo que me gusta. Entonces que Dios dice que yo no tengo que ir con la mujer de mi prójimo, me es igual.
1: A mí me apetece,
0: gusta,
1: claro,
0: la mujer de mi prójimo
1: y
0: yo por lo tanto voy.
1: Claro.
0: Ahí es cuando empezamos a ceder a los deseos de la carne.
1: Ajá.
0: Quien dice la mujer del prójimo, dice también el hombre.
1: Sí, sí, sí.
0: Para no enfadar a...
1: Claro, claro, el hombre de mi prójima.
0: También hay mujeres que se fijan en el hombre.
1: Total, sí, sí.
0: Y entonces, claro, todo lo que a uno desea, que no, que va en contra de lo que Dios dice,
1: sí, sí,
0: ahí es cuando empezamos ya a tener un pecado.
1: Claro, para empezar, bueno, entender que tenemos una parte de, bueno, nuestro cuerpo, nuestra carne, es la naturaleza de pecado, está en nosotros, por eso existe esa lucha, ¿no?, que hemos hablado en otras ocasiones, la lucha entre la carne y el espíritu, ¿no?, que hablan Gálatas. Los deseos de la carne se oponen al espíritu y los del espíritu a la carne, es decir, hay como dos naturalezas dentro nuestro, la vida de Dios adentro que quiere hacer el bien, decía el apóstol Pablo, veo en mí este deseo de servir a Dios y por otro lado una ley en mis miembros que se rebelan, ¿no?, que van contra Dios. Y ahí es donde viene esa oportunidad del enemigo, del tentador, a invitarnos a ceder, ¿no?, como le pasó a Eva en el huerto del Edén, ¿no? Ella miró el fruto ese, ella miró con los ojos, lo vio agradable. bueno. Lo vio, empezó a mirar, empezó, bueno, ahora miraríamos los deseos de los ojos, ¿no? Por ejemplo, vamos a meter el ejemplo de Eva, vendría en el ejemplo 2, los deseos de los ojos.
0: Claro.
1: Lo que miramos.
0: Exacto. Por eso es importante saber dónde miras tú, porque donde miras tú, ahí vas a llegar.
1: Claro.
0: E inevitablemente, yo no conozco ningún atleta que gane una carrera no mirando la meta, mirando al público, claro, por la televisión.
1: Claro.
0: No, el atleta mira fijamente, ajá, a la meta, ajá, porque él quiere llegar ahí el primero.
1: Claro.
0: Entonces, mirar, si yo no puedo ir a la playa y estar, por ejemplo, mirando al monte, yo al final acabaré yendo al monte.
1: Claro. Acabará tirada para el monte. Pero a lo que vamos, por ejemplo, si tú vas corriendo mirando la meta, tú no vas corriendo así mirando hacia un lado, porque entonces te vas a tropezar, te vas a caer. Uno donde pone los ojos, donde pone su vida, ¿no? Donde va su vida. En el caso de la tentación o de caminar hacia un lado o hacia otro, tiene que ver con lo que estamos mirando. Como hablamos en el caso de Eva, ella miró ese fruto que sabía que estaba prohibido, que Dios le dijo no, el día que tú comas vas a morir. Cuidado con lo que miras porque te puede llevar a la muerte, pues te puede llevar a una tragedia en tu familia, de romper un matrimonio, de perder tus hijos, de endeudarte. Uno mira mucho, a veces la gente se enreda en cosas por mirar lo que no tiene que mirar. Estamos en la era de las pantallas y en la era de todo,
0: del internet,
1: uno mira los ojos nunca se sacian, ¿no? Siempre andamos mirando cosas, y a veces cosas que no deberíamos de mirar. Y luego, claro, dices, ¿cómo hago yo ahora para no ir hacia eso que estoy mirando? No se puede. Ya Dios nos advierte que los ojos, cuando miran, eso
0: atrae.
1: Exacto, atrae, vamos a terminar atrae. Yendo hacia eso. Si no quieres ir allá, mejor no lo mires.
0: Claro, si no quieres ir a una sala, por ejemplo, de bingo, no te pongas a mirar el cartel, porque vas a acabar entrando.
1: Por ejemplo, sí. Totalmente.
0: Yo tenía un amigo que tenía problemas con el alcohol, y cuando él empezó a luchar para no tener que beber y emborracharse, él llegó a un punto que dice, mira Pablo, yo voy por la calle y como me llegue un olorcito a cafetería, a cafetín, me cambio de acera.
1: Claro,
0: se cambiaba de acera porque él sabía que si seguía por esa misma acera,
1: iba
0: a acabar entrando en el cafetín. En el bar. Y eso es lo que tenemos que hacer. Parece ridículo,
1: ¿verdad? La salida, ¿no? Pero
0: claro,
1: está bien.
0: Pero a él le dio resultado.
1: Muy bien.
0: Salió de la bebida.
1: Encontró la salida, ¿vio?

0: Aquí hay un vano que te está diciendo que no hay nada. Claro. No hay puerta, no hay tabique, no hay nada.
1: Hay un hueco, es decir, vacío, sí.
0: Es un, entonces, la vanagloria es una gloria, una fama
1: vacía.
0: Que es vacía, uh-huh. Que parece que hay algo, pero no hay nada. Uh-huh. Entonces, ahí todos tenemos la tendencia a que, bueno, yo quiero, por ejemplo, que la gente me admire, que la gente me reconozca, que la gente me aplauda.
1: Me dé muchos likes en internet, muchos sí, likes, muchos seguidores mucho en Instagram.
0: Like en internet. O sea, ya se conforman. Yo al principio era un poquito inocente y yo decía, ¿por qué te piden dame un like? Claro, luego me enteré que un like significa que si tú recibes 100.000 likes, ya saben que hay 100.000 seguidores
1: total,
0: tuyos,
1: sí, sí, sí.
0: Y la publicidad te recompensa.
1: Sí, sí, sí.
0: Y, yo era
1: y el ego se infla también.
0: Hombre,
1: la gente te dice, tengo tantos likes, tantos
0: claro,
1: seguidores.
0: Tanto,
1: sí, sí.
0: Eso viene a ser
1: como si eso...
0: la gloria. ¿Por qué? Porque pasan pocos años y nadie se acuerda de ti.
1: Ajá.
0: A mí me da cierta tristeza en el sentido de ver gente que hace unos años atraían multitudes, cámaras de televisión, qué sé yo, fotos, portadas de periódicos, y después de unos años, no hace falta que pasaran 15 o 20, pon tus 5 años, de esa persona no se dice nada.
1: No, ya pasó, sí.
0: Ya pasó. Entonces, crear esa expectativa de que la gente a mí me va a estar toda la vida alabando o envidiando o glorificando es una vanagloria.
1: Sí, sí.
0: Porque no es así.
1: No te llena tampoco, y también uno dice, tiene un montón de seguidores y cuántos amigos verdaderos tienes.
0: Claro,
1: cuánta eso. Gente real hay a tu alrededor, ¿no? ¿Con quién puedes contar a la hora del momento difícil? Es vacío, porque al final uno termina su momento y está solo, no tiene valores reales. Por eso, entender que estamos en esta tierra como de paso.
0: Hombre, y tan de paso.
1: Y que lo que uno... Yo, mira, estuve en Egipto hace unos... unas semanas, un par de semanas atrás, y ahí se encontraron las tumbas de Faraón.
0: ¿De Faraón?
1: Con todas de sí. Los faraones, con todas las cosas que ellos se creían que se iban a llevar al más allá.
0: Bueno,
1: adivina dónde estaban las cosas, todavía estaban ahí. O sea, no se llevaron nadita de todas esas cosas que ellos enterraron con ellos mismos pensando que iban a llevárselo por si lo necesitaban, que si comida, que si semillas, que si miel, que si, no sé, un montón de cosas ahí. Oro.
0: Y lo que es peor, según
1: años después,
0: dice la
1: miles
0: historia,
1: de años. Seguimos
0: según
1: ahí.
0: Dice la historia, a los servidores del faraón los mataban.
1: ¿Ah, sí?
0: Claro, para que la acompañaran.
1: Ay,
0: a él.
1: Pobre. Ve.
0: O sea, cuidadito.
1: Falta de entendimiento.
0: Un siervo del faraón era poner tu vida en peligro porque se moría el faraón, y como ya. Tú eras el mayordomo, pues tú también te vas
1: te
0: a morir.
1: Irte para allá.
0: No te mueres, te matamos y te enterramos junto con el faraón para que le ayudes en la otra vida.
1: Y esas pirámides tan grandes que vimos eran las tumbas, o sea, toda esa construcción para una tumba, porque era consideraban la muerte muy importante. Bueno, y un entendimiento de que hay vida después de la muerte, hasta ahí vamos bien. El problema es entender cómo ibas a pasar a la otra vida y qué te ibas a llevar, porque ya nos dice la palabra de Dios, de eso no te llevas nada. Vale que vayas bien al otro lado.
0: Llegamos a este
1: sino,
0: mundo sin nada.
1: Sin nada
0: vamos
1: no vamos
0: ahí. Sin nada. Sí, o sea, sí, no. Solito, nos vamos sí, sí. Ahí solitos.
1: Ni la casa, ni el coche, ni los ahorros, ni la fama, ni los likes. Sí. Eso no nos sirve mucho.
0: Como dicen algunos, dice, yo no he visto todavía en un entierro un camión de mudanzas detrás.
1: Bueno, los faraones lo tuvieron, ¿eh? Pero no les sirvió de mucho. Por eso hemos aprendido algo de la historia, por lo menos. Pero nos falta un poquito más. Es decir, la vanagloria de la vida, la gente se aferra mucho a las cosas que están en este mundo, que son, hoy las tienes, mañana no, sean riquezas, sean fama, sean éxitos en el trabajo, en lo profesional, que está muy bien. No, nadie dice que no los tenga.
0: Sí.
1: Pero no como la base de tu vida.
0: La razón de ser, hombre,
1: de
0: yo...
1: Claro.
0: Yo ayer, por ejemplo, hablando con mi esposa, estábamos hablando de algunos enfermos. Ella se dedicaba a cuidar enfermos de cáncer terminales.
1: Uh-huh.
0: Y claro, le daba tristeza ver que uno que estaba va a morirse en 15 días estaba con el teléfono móvil hablando con la empresa, haz esto, haz lo otro. Y claro, hasta el médico le tuvo que decir, oye, quítale el teléfono, porque
1: claro,
0: es que este hombre...
1: Que vas en 15 días y que la empresa siguiera sin ti.
0: Es
1: más, a lo mejor la cogen los hijos y la desmantelan.
0: Bueno,
1: todos los años tuyos de esfuerzo
0: lo que
1: y de trabajo.
0: 20 años, 30, tus hijos te lo ventilan en 15 días.
1: No valoran tu esfuerzo,
0: sí,
1: y se disipan las riquezas que acumulaste toda la vida.
0: Sí, toda la vida.
1: Tremendo.
0: Siempre con la idea de, no, esto para mis hijos.
1: Sí, sí.
0: Déjale el valor.
1: Está bien, le puedes dejar cosas a los
0: hijos. Sí, está bien. pero déjale mejor valores espirituales.
1: Sí, ese por descontado.
0: Claro,

0: principios, valores, sí, sí. Eso le va a durar toda la vida. Ajá. Mientras que las riquezas, pues, ¿cuántas veces los padres tenemos la tendencia a que si yo tengo un negocio, qué sé yo, de ferretería, pues que mi hijo tenga energía, claro, con él? Sí. Y a lo mejor a tu hijo la ferretería le importa un comino, claro. Él quiere ser, qué sé yo, abogado.
1: Claro.
0: Y entonces, olvídate de la ferretería. No, que mi hijo quiera ser, a ver si sigue el negocio, que no. Que tu hijo quiere ser abogado, deja la ferretería, véndela y ya está.
1: Pásala, sí, no hay problema.
0: Claro. Sí, sí. Bueno, después de haber explicado las características de la tentación, vamos a ver lo que Jesús hizo para vencerlas.
1: Venga.
0: ¿Verdad?
1: Sí.
0: Es nuestra referencia.
1: Sí.
0: Jesús no utilizó ni argumentos teológicos, ni principios sociales, ni políticos, no. Jesús usó una cosa que está al alcance de todos nosotros. Jesús, la manera que él venció las tentaciones es con la palabra de Dios, con esto.
1: Así es.
0: Él decía, escrito está. Y ya para eso era él, punto y final. Lo que estaba escrito, estaba escrito. Entonces, intentar que yo voy a vencer una tentación con argumentos, con esquemas, con razonamientos, con lógica. ¿Qué va? Pero si Satanás sabe más de eso que tú, con eso no lo vas a poder convencer nunca. Es más, le pasó a Eva. Eva, ¿por qué la enredó? Porque se puso a discutir con Satanás que si era bueno, que si no era bueno. Cuando tenía que haber dicho, Dios ha dicho que no comamos y no comamos. Y se acabó.
1: Y punto, claro.
0: Y punto.
1: Y punto final.
0: Y punto final.
1: Sí,
0: entonces,
1: sí.
0: Hay que tener en cuenta eso.
1: Entonces, ¿cómo hacemos para vencer la tentación?
0: Pues bueno, como Jesús mismo nos enseñó, él dijo, escrito está.
1: Escrito, o sea, con la palabra está, de Dios, ¿no?
0: Cuando dice que está escrito, es lo que está escrito en la Biblia. Y entonces, y Jesús, que era el Hijo de Dios, sin embargo, su argumento no fue ni teológico, ni doctrinal, ni intelectual, ni social, no. Él dijo, escrito está. Esa es la razón, querido amigo radioyente que me escuchas, por la cual nosotros, los pastores, los miembros de la Iglesia que estamos siguiendo este camino, ponemos tanto énfasis en que lee la Biblia. Jesús, ¿por qué le dijo escrito está? Porque él sabía lo que estaba escrito. Si tú no sabes lo que está escrito, nunca le vas a poder contestar al diablo con escrito está.
1: Esos argumentos, claro.
0: Claro, sí. Va a tener que usar argumentos intelectuales, filosóficos. Y ahí la batalla la tienes perdida.
1: Totalmente.
0: Por eso insistimos. No es un capricho que tengamos de repente. No. Porque sabemos que conocer la Biblia, conocer la palabra, es la única garantía de que de una tentación vamos a salir bien parados y librados. Entonces, bueno, la primera prueba de Jesús.
1: Sí, o sea, para vencer, lo primero, tener a Jesús en nuestro corazón, ¿sí? Como nuestro Señor.
0: Evidentemente,
1: y claro. Después la palabra también en nuestro corazón, conocer lo que dice Dios en su palabra. Vale, entonces la primera que venció Jesús, cuando vino el tentador, ¿qué le dijo?
0: Estuvo 40 días sin comer. Oye, a ti y a mí, ¿qué nos pasa si estamos 40 días sin comer?
1: 40 no, uno. Un día.
0: O dos días, digamos. Estamos enfermitos y no podemos comer nada. Estamos dos días sin comer.
1: Y a un enfermito se te quita el apetito.
0: ¿Qué es lo que primero que tenemos?
1: Hambre.
0: Tú, a ver.
1: Hambre.
0: Hambre. Sí, gracias. Claro, es decir, Satanás vio el punto débil de Jesús, que después de 40 días sin comer, claro, lo que tenía era hambre. No tenía ganas ni de ir a la playa ni de ir al monte, tenía ganas de comer. Y entonces apela al poder de Jesús para que convierta las piedras en pan.
1: Sí, además le ataca su identidad, si eres hijo de Dios, ¿no?
0: Claro, encima cuestionando, si eres hijo de Dios, a ver, demuéstramelo, dice, sí, y di que estas piedras se conviertan en pan. Jesús lo podía hacer. Claro que sí. ¿Y era pecado convertir una piedra en pan? No. ¿Dónde estaba el pecado? El pecado estaba en que la sugerencia no venía del Padre, sino de Satanás. Y Jesús vino a hacer lo que le decía el Padre. O sea que a veces, querido amigo radioyente, hasta las cosas que nos parecen razonables y que no son malas en sí, si no es lo que Dios quiere para tu vida o para mi vida, estamos haciendo las cosas mal. Por poner un ejemplo práctico. Sí, sí. Si Dios te ha llamado a ser pastor, por ejemplo, en la iglesia, o a ser, qué sé yo, diácono o evangelista, y tú dices, no, es que a mí no me gusta porque yo prefiero vender los chorizos y la cebolla. Bueno, ¿es malo vender chorizo y cebolla? No, pero si yo no estoy haciendo lo que Dios quiere, ahí estoy ya transgrediendo lo que Dios quiere. Mm. Y eso es lo que pasaba con Jesús. No que el convertir la piedra en pan fuera pecado, no. Era no seguir las instrucciones de Dios, porque Dios no le dijo, oye, convierte las piedras en pan. Jesús los hubiera convertido.
1: Bueno, entonces, no. sí, totalmente. Ah, vale. Por eso ahí la cuestión fue que él no se dio a la invitación del diablo. Él le dijo, convierte, y él dijo, no me da la gana.
0: No me da la gana.
1: Escrito está, no necesito comer ahora mismo. ¿Por qué? Voy a esperar.
0: Pues claro, yo voy a esperar. ¿Y qué pasó? Dice que vinieron ángeles y le servían.
1: Ahí está, después, sí.
0: Después de vencer esa tentación, no hizo falta que dijera las piedras, háganse pan, sino que vinieron ángeles y la servían.
1: Sí. Y después le proveyó para su necesidad.
0: Exactamente.
1: Tenía una necesidad, no cedió a la tentación, y después Dios le proveyó y él se mantuvo firme. La segunda.
0: La segunda nos da una pista interesante. Satanás le dice que le va a dar todos los reinos de este mundo a cambio de una sola cosa. Fíjate, solo le pide una vez toda la tierra, todos los países, los palacios, las riquezas, todo eso te lo voy a dar si solamente haces una cosa, que me adores. Y claro, Jesús le contestó con la palabra. Claro. Escrito está, al Señor tu Dios adorarás y solo a Él servirás. Uh-huh. Es decir, Jesús volvió a usar la Biblia, para entendernos, para rechazar lo que Satanás le estaba ofreciendo.
1: Esto sería que le ofrecía como un atajo.
0: Exacto.
1: Jesús, Satanás era el dueño, es el Dios de este siglo, él gobierna por causa del pecado, ¿no? Entró a reinar en la tierra y Satanás le dice, muy bien, a mí me han sido dados los reinos, porque el mundo entero, dice, está bajo el maligno. O sea, no hay más que mirar al mundo para ver que no anda bien. Y la gente dice, ¿por qué? Si Dios existe, está el mundo como está. No está en las manos de Dios. Ahora mismo hay unas tinieblas, un diablo, que es el que gobierna, por eso la corrupción, por eso las guerras, el hambre, pestes, situaciones que hay viviendo en el mundo, no es porque Dios está gobernando. No, Dios gobierna los corazones de aquellos que quieren que gobiernen, pero el resto está bajo la influencia de él, del maligno. Pero él le dice, los reinos me han sido dados.
0: Sí.
1: Si tú quieres, yo te los puedo dar sin que vayas a la cruz. No hace falta que vayas a la cruz. ¿Viste? Ese sufrimiento que tienes que hacer ahí para ver, no vayas. Tú me adoras a mí
0: y ya
1: te ahorras todo el proceso.
0: Cuidado con los atajos.
1: Claro.
0: Cuidado con los atajos.
1: El enemigo te ofrece.
0: Sí.
1: O sea, ¿viste? Tú, nadie da duras a cuatro pesetas.
0: Tú quieres ser rico. Vale, está
1: estás
0: bien.
1: Estafando, la estafa está en algún lado.
0: Estafando y robando, mal asunto. Uh-huh. Ese atajo no funciona. Uh-huh. Y luego viene la tercera prueba, que es interesante ver cómo Satanás también conoce la Biblia. Satanás conoce la Biblia. Y si encima la conoce mejor que el creyente, lo lleva crudo el creyente. Porque a la vista de que lo de Jesús le contestaba era, escrito está, va Satanás y le imita. Y dice, oye, tírate de aquí del templo abajo, porque escrito está, a sus ángeles mandará para que te recojan y no te hagas daño.
1: Salmo 91, ¿no? Claro, estaba citando el Salmo 91.
0: Exacto,
1: el
0: Salmo 91.
1: Pero menos mal que Jesús también sabía la Biblia.
0: Sí, claro. Y entonces Jesús le dice, escrito está, no tentarás al Señor tu Dios. Es decir, cuando un versículo de la Biblia contradice a otro, es mejor pararnos un poco antes de llevarlo a cabo.
1: Sí. Más que contradecir, está usándolo para manipular.
0: Para manipular,
1: cuidado,
0: exacto.
1: Se puede utilizar la Biblia para manipular a alguien.
0: Bueno. Que
1: cuidado, sí.
0: La mayor parte, por no decir todas las sectas que hay que usan la Biblia, la usan para manipular a la gente.
1: Ese es tema para otro día.
0: Sí, para otro
1: pero
0: día.
1: Sí, claro. Cuidado.
0: Sí. Y después, y ya llegamos.
1: Hacemos la palabra correctamente, conclusión. Usa la palabra correctamente, no, Jesús cayó.
0: No para manipular, sino para obedecer a Dios. Ajá,
1: para predicar la verdad. La verdad haga libre a la gente y cada uno decide lo que tiene que hacer.
0: Exacto. Y luego viene un versículo, el versículo 13, que dice, y cuando el diablo hubo acabado toda tentación, se apartó de él, atención, para siempre.
1: No, ya me gustaría.
0: Por un tiempo.
1: ya nos gustaría.
0: Es decir, por Satanás volvería a la carga con Jesús en otras ocasiones, que ahora no vamos a decirlas, porque entonces ya cederíamos el programa, pero sí a través de la vida de Jesús vemos que hay otras ocasiones donde el diablo le quería tentar. Es más, yo diría, por mencionar una, cuando estaba en la cruz, también, ¿qué le decían los fariseos?
1: Y los romanos, si, bájate.
0: Si eres el Hijo de Dios, bájate de ahí.
1: Bájate, bájate. O sea,
0: hasta otra tentación. Final, hasta el último minuto. Estaba provocándole para que se bajara. Y yo muchas veces digo, si yo hubiera sido Jesús,
1: me bajo
0: y después me vuelvo a subir. Tres piñas todas
1: y me vuelvo a subir. Y ahora me vuelvo a subir. Para terminar lo que había empezado. Sí. Bueno, más que no éramos nosotros.
0: No, que va. Pero tengamos claro que el diablo te tiente una vez y va a volver.
1: Sí, que no te vas a librar tan rápidamente.
0: No, para nada.
1: Va a volver a, ¿cómo se diría?, a forjar otra arma, otra trampa, exacto, donde te enredarte a ti para que tú te salgas del camino donde Dios quiere que camines. Sí, sí.
0: Y hasta aquí hemos llegado con el programa de hoy, estimado amigo radio oyente. Queremos y esperamos que te haya sido de bendición y de utilidad.

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Bueno, señores, vamos a continuar en Radio Las Medianías de Gran Canaria. ¡Paco! Estaba hablando con Paco, el de los Corraletes, que me acaba de llamar para preguntarme por el viaje a Málaga. ¿Cómo están? ¿Cómo está la peña? Como dice la gente joven, la vasca, la trulla. Acabo de salir fuera de aquí de las dependencias de la radio, donde estaba como un cierne lloviendo. Me imagino que estará lloviendo también por la zona de San Mateo. Hace frío, por lo menos yo no me

0: tirado todavía la ¿cómo se llama? Una sahariana que tengo puesta, que yo le llamo sahariana porque mi madre dice que se llama sahariana. Ponte la sahariana. Bueno, ¿cómo llevan la mañana? Las 12 y media van a ser. Pero estaba, como quien dice, pasando aquí el programa. Esto tengo que hacerlo ipso facto porque si no me despisto y se me queda sin hacer el programa, y no es la primera vez que nos ha pasado de que aquí está. Vamos, déjenme un segundito nada más, si son tan amables, que yo me pueda concentrar. Hoy es día, 18. Oh, vale. 18. Porque si no. Y aquí, Dios te ama. Dice que Dios te ama. Dios te ama. Me lo dijo la señora que vino hoy a dar la charla esta ¿cómo se llama? A predicar. Predicar se llama, sí. Yo se lo dije yo que soy de la Virgen de Fátima, y he tenido una semana grande, muy grande. Soy muy, dice, no, ella se llama, esta chica se llama Ruth, igual que la hija de Doña Pino, que era maestra mía. Dice que si tú crees en Dios, que Javier, sí, digo, sí. Si me sale algo mal, claro que creo en Dios, pero no, pero realmente, digo que, como que me quiere que vaya a su iglesia, porque por lo visto tiene una iglesia, esta chica, Ruth, tiene una iglesia, sí, en Maspalomas, me dijo. Que fuera un día, que le escuchara y que tal. Yo digo, bueno, vamos a hacer un trato, le dije. Tú vas a mi religión, caminemos al cielo desnudo y yo voy a la tuya de Dios te ama. Me dice que no. A seguir gozando, vamos. Miguel me ha llamado 20 veces hoy en la mañana, ¿eh? 20 veces sin exagerar. ¿Qué pasa con el teléfono de la lanzadera? Aquí está, vamos a despachar a Miguel. Buen día, Miguel. ¿Qué tiene? ¿Qué problema tiene?
1: ¿Qué problema tengo? Que estoy grave. Estoy en código rojo.
0: Estás en código rojo. No me digas que has cogido también tú el coronavirus.
1: No, no he oído. Tengo
0: No.
1: un pulmón en un lado.
0: ¿En un?
1: Un pulmón en un lado.
0: Un pulmón en un lado.
1: Inundado, inundado.
0: Ah, inundado, inundado.
1: Es lo que tengo. Voy a operar en un par de horas. Allí me operaron el estómago, me sacaron 9 litros.
0: Pero vamos a ver, si no hace ni una semana que estuviste, Miguel, tú te has parado.
1: Pues no se sabe lo que pasa. A mí me da que se está pasando el líquido para la parte del señor Abadín.
0: O sea, para entenderlo, es como si se estuviera pasando el agua para el cárter.
1: Exactamente. ¿De qué va la cosa hoy?
0: Hoy la cosa está yendo que dice que Dios te ama. Me acaba de decir una señora que vino ahora a predicar que vaya a querer que vaya yo para abajo. Pero bueno, de lo que estábamos hablando era de las andaluzas.
1: La pereza, sí.
0: Sí. Estamos hablando, sí, hablando de que bueno, que sigue barriendo el PP, pero a lo bestia.
1: Bueno, pues, sigue barriendo. Pues, la cosa está difícil, ¿eh? Tanto para uno que para otro. Es lo que viene a decir de ahora, y empiezan a hacer movida, empiezan a hacer chanchullo, y después que sale el que quiera que sale. Yo voto por el personaje, ¿sabes? Ah, este mes se aumenta 200 euros.
0: Yo, sinceramente, Miguel, ahora mismo que explícame, ¿ver? Porque es que me está costando un poco entenderte.
1: Que te va a subir 200 euros el PSOE, este mes.
0: Ah, hombre, es un hombre macho, el mío. Eso hay que venderlo, Miguel.
1: Claro.
0: Eso hay que decirlo muchas veces para que...
1: A todos los contributivos, tiene 200 euros.
0: Ah, coño, pues mira tú y mira que Sánchez es malo, pero...
1: Pues claro, no te cuentas. Uh-huh. Cuando el PP por el otro de la moto ayudas.
0: Uh-huh. Coño. Pues ya tú ves, bueno, tiene reunión de médico ahí y eso, Miguel, que
1: sí, reunión de médico.
0: ¿Está ya en planta? ¿Dónde estás? ¿En planta o dónde?
1: En urgencia, en la zona D.
0: ¿En la zona D?
1: Sí.
0: La B es crítica, ¿eh? ¿No?
1: Sí, la vez crítica.
0: La vez crítica, Miguel, pues vas a tener que cuidarte un poco porque...
1: Bueno, la crítica, pero yo me encuentro bien.
0: Pero no te vayas a levantar y marcharte.
1: No.
0: ¿Y quién está contigo? ¿Estás solo?
1: Solo, sí, solo soy.
0: Ve la parte que hace una mujer, Miguel.
1: Pues mira, yo llevo de allí solo y no hace falta.
0: ¿Cómo que lleva solo? Y pero
1: no me hace falta,
0: Miguel.
1: No me hace falta.
0: Si tienes una mujer, tendrías que haberla amado. Tenías que haberla.
1: Si tiene encamada, y si tiene mujer, tiene encamada, y está jodido después de eso.
0: Venga.

0: Oiga, vaya, vamos a seguir. Se me está yendo la hora rápido. Porque no doy aviso los lunes. Los parranderos del sur estarán este miércoles aquí en Flor Canaria, 6 de la tarde. 5 y media, los miércoles, 5 y media.
1: Quiero que me la presenten.
2: ¿A quién?
1: A la hermana de este.
0: Los Simpsons, el sábado por la noche, en la. Ahí en Flor Canaria, en la milagrosa nueva impresión. Sábado, 9 y media de la noche. Tablero de Maspalomas, Los Brillantes, el sábado y el domingo Los Parranderos. San Mateo, este sábado Johnny Haya. Y el domingo Nueva Impresión. Marisol, por favor, acá se me agüita para acá. Anda.

Esta mañana me llamaba mi amigo Angelito de la parranda de Arimaguada. Javier, el viernes voy para arriba a tocar el viernes. Parranda en la radio. Ya me lo dijo Paco.

0: Vamos a mandar un saludo a Chiclana. Nuestro amigo en Chiclana, en Cádiz, Cádiz Chiclana. Resulta que anoche no podía dormir, estuve un poco traspuesto yo. Y me puse a trastear con el móvil y quiero hablarles de la excursión. Tenía ahí un vídeo que grabamos hace bastante tiempo, lo puse ahí en el estado, ¿no? De cómo nosotros vivimos las excursiones, cómo lo pasamos de bien. Porque vamos a vivir 3 días, coño, y vivámoslo bien, divertidos, alegres. Pero resulta que hay como que cerca de 200 personas ya que han visto mi estado de embriaguez.
1: La gente lo presentía, la gente lo comentaba.
0: Porque yo los estados los utilizo para tomármelo de risa, con alegría, ¿no? Bastantes amarguras en esta vida como para no vivir bien, coño. Buen día.
2: Buen día. Otro Miguel que viene a felicitar.
0: ¿A quién va a felicitar?
2: A los andaluces por lo bien que han votado.
0: Ah, que por lo bien que han votado.
2: Sí, le da recuerdo a tu amigo José Deni.
0: Sí, hombre, ¿por qué no? Sí, estuve con él el fin de semana y todo.
2: Me dice que ahora está de prevención con los incendios se apagan en el invierno. Pues fue que están dando paguitas a gandules, ¿verdad? Y ahí han estado haciendo montones de cortafuegos en barrancos y por ahí, y se van a evitar a lo mejor muchas cosas.
0: No, pero tampoco debe culpa de que este año haya llovido más que otros años y están previniendo que pueda ir a peor la cosa, ¿no?
2: Sí, pero tanto paguito y tanto gandú y tal. Oye, ya los ha trabajado,
0: ¿no? Tú no te preocupes, que un año queda. En el año que queda, pues ya ellos se encargarán de cambiar las cosas. Dice.
2: No, pero los pastores dicen que los incendios se apagan en los inviernos.
0: Siempre lo han dicho, eso sí que ahí tiene la razón. Pero no te dejan tener un par de cabras, dejan tener nada.
2: ¿Y los que están gobernando no pueden solucionar eso o para qué están?
0: Los que están gobernando, lo importante es el sueldo primero.
2: Después... Más vale no hablar, ¿oíste?
0: Nah, pero a ver, mira, siempre hay una propaganda que salía por la tele, no sé si tú te acuerdas, cuando venía el hombre del helicóptero y se acaban mirando. Aquí no, porque tú sabes que... plantamos poco, ¿no? Pero aquel de arriba le preguntaba abajo al capataz, mira, está buena la fruta para saber si hacemos humo. Y aquel le decía, le levantaba el dedo y le decía que estaba bien. Entonces, si el hombre del campo dice que sí, es que está bien, ¿no? Y está claro que no se le pregunta al ciudadano de a pie, porque si a cada uno de nosotros nos preguntaran cuáles son los problemas que tenemos, yo no lo veo tan difícil arreglar las cosas, ¿no?
2: Vamos, ahí está.
0: Pero aquí uno de los mayores problemas que existe, aparte de la envidia, es la burocracia, ¿vale? Alguien me decía el otro día, si no, para hacer una casa, tal, ¿vale? Yo sé que no se puede hacer una casa en cualquier sitio como antiguamente, pero coño, da facilidad y no hagas que cueste los papeles más que lo que vale hacer la casa, porque una casa realmente no cuesta tan cara hacerla.
2: No, la burocracia es lo más caro.
0: Ah, efectivamente. ¿Y cómo?
2: La burocracia y el tiempo que se lleva.
0: Claro, no, pero es que no sé, yo te digo la verdad, esto pinta que va a haber cambio y ojalá lo haya. ¿Qué quieres que te diga?
2: Si es para bien, bien, y si no, cambiamos otra vez.
0: No, pero bueno,
2: ¿cuánto cambio?
0: Yo, y la gente sabe mi pensamiento, que por mí no va, yo no voy a facilitar el cambio. Lo que no quiero es ni todos calvos ni con dos pelucas, ¿me entiendes?
2: No, no, hombre. No.
0: Porque cuidado, porque a veces yo lo veo más fácil, no sé.
2: Sí, pero hay mucha inseguridad en las calles, hay muchas cosas que... Esto va, pues yo trabajo en la calle y esto va cada día peor.
0: ¿Tú trabajas con un taxi? ¿Tú trabajas con un taxi?
2: Claro, y no se ven, hay madrugajes, no se ven un policía ni un coche de policía. Cuando hace 15 años, coño, por cada o tres calles veías uno, si no era nacional, era local, pero ahora es que hay madrugajes, me lo dije otros que están toda la noche, que no se ve a nadie.
0: Ya,
2: ¿cuándo se ve alguno de los nacionales?
0: Pero ¿sabes cuál es el problema? Que ya no se roba de noche. Antes se robaba de noche y ahora se roba de día más que de noche.
2: No, pero pasan muchas cosas de noche. Hay que estar en la calle para verlas.
0: No, yo lo sé. Me lo vas a decir a mí, que estuve trabajando 30 años en la ambulancia, y sé lo que es.
2: Y muchos rollos. Y hace falta un poquito más de seguridad, pero bueno.
0: Yo, más que seguridad, mano dura, no sé.
2: Sí, ahí está. Y las penas un poco más duras y... Eso, claro, nosotros no podemos arreglar el mundo, podemos opinar, pero ya después que se quede, que hagan ellos lo que quieran.
0: Pero si no opinamos y lo dejamos hacer lo que quieran, también no me fastidie, coño.
2: Sí, sí, opinar sí, pero ya después, a ver si ellos escuchen, porque allá es que tampoco se escucha.
0: Ellos te escuchan en el último año. Y hay que hacer, y ya vamos a hacer, y esto y lo otro, pero bueno, sí. Vamos a darlo ahí, a ver.
2: Venga,
0: sigue
2: bien.
0: Venga, saludamos al gremio del taxi. A todos los compañeros. El otro día estaba en San Mateo, en el Club de Mayores.

Y se me acercaba un... Bueno, fue el amigo Manolo, el presidente. Dice, coño, mandale un saludo a Javier, Radio La Medianía, a Paco Santana también que estaba allí. Salimos de la... De la procesión y yo tenía el coche aparcado ahí en el aparcamiento y digo, me asomé a saludar a los parranderos del sur. Y Manolo pues notaba las gracias por anunciar los bailes y por apoyar al Club de Mayores de la Vega de San Mateo. Y cuando dijeron eso, pues se me acerca un señor, dice, para felicitarme por la radio, dice, coño, quería conocerlo a usted, dar igual, esto y lo otro. Fui taxista en Las Palmas, coño, todos los años que lo llevo escuchando, pero no le ponía cara y tal. Bueno, pues el hombre, le mando un saludo, es de terror.

Terminaron las fiestas de Fátima en San Mateo, por cierto. Hay que comentarlo porque van innovando, ¿no? Hubo una pequeñita obra uno de los días, no recuerdo, no sé si fue el miércoles, sería, no recuerdo. En la puerta de la iglesia pusieron un pequeño teatrillo con unos niños y muy bonito, ¿verdad? Los que creemos, los que nos amparamos bajo la Virgen de Fátima, que por cierto, todo se ha dicho, cada vez van menos gente, se ven menos. Yo sé que las noches no ayudaban nada, muy fría, pero terriblemente fría, y eso retrae, ¿no? Pero una de las cosas que me llamó la atención es que cuando la Virgen subió por la feria, de la feria contra, empieza todo el mundo a mirar para arriba y el reverendo, aquí le mandamos un saludo al reverendo, le felicitamos, la verdad que ha estado maravillosa, todos los que participaron, pero cuando lo veo arriba sentado como si fuera el Papa en el patio. Yo le dije a, se lo dije a Elsa y a Mari que iba conmigo, digo, mira a ver si sale humo para arriba. Porque no lo había visto nunca y creo que nunca se había hecho, ¿no? Se subió, se adelantó y se subió arriba, se asomó en la parte trasera de la iglesia, donde antiguamente se cogían los piratas. Digo, y el hombre ahí arriba, coño, pues, se ve que tiene, ¿cómo se llama? Ilusión de ser papa o algo. Porque se dirigió unas palabras desde arriba de los hartos, desde la ventana, ¿no? Y a todo el mundo nos llamó la atención. Pero bueno, la verdad que bueno, yo... hombre, la verdad que me vi, se lo decía esta mañana Paquito Santana. Paquito, coño, me cago en 10. María del Pino Mayor, que la semana me había acompañado junto con Elsa y con Mari. Y lo último, no te... Fátima, vamos, si me estás oyendo, búscame un paraguas grande de dos personas, por favor. Porque para el año que viene, si llueve, hay que llevar un paraguas.

Cuando era Enrique, tú me decías, mira, tú ves, Javier. Digo, no vamos a tampoco a pisar los sembrados a nadie, contra. Agradecido que acompañen a uno

Bueno, pues eso fue un poquito lo de... No, hubo bastante fuego y voladores en la zona del Retiro. Allí estoy hablando con un amigo Paquito de la farmacia, como le conocemos. Pero Paquito, me estoy temiendo que no hay generación nueva que venga a acompañar a la Virgen, porque nada, el amigo Ricardo que llevaba el trono y otro, coño, cuando enfoca el trono allí por la rotonda del Retiro, coño, entra allí de lado y así la rotonda como los coches de carrera cuando venían de todo el mundo nos quedamos y para dónde va, y para allá Potiaca, que dio la vuelta ahí en la rotonda, cogió por la derechita como Dios manda, ¿no? Digo, esto es, los troneros ahí van derecho como vela, ¿no? Sí.

0: nuestra. Isidora, la señora de la aldea, buenos días, ¿cómo está la aldea? La aldea, esto también, Carmen, la de los tomates, no me ha dicho más nada.
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0: María del Carmen, buenos días, saludos ahí a Juan y a todo el mundo trabajando en el tomate.
1: Esta

0: Bueno, pues lo que les tenía que comentar, sobre todo sobre la excursión, que para completar el autobús hay alguna que otra plaza, por favor, no sé, salvo impedimento grave, no nos falle, porque hemos habilitado ese autobús para dar cobijo a todos.
1: Me pone entusiasmado.
0: Y si se porten bien, pues llevamos los globos, jugamos a los globos para pasarnos y reírnos un rato.
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0: Que faltan hombres, que faltan hombres.
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0: Pero eso sí, Radio y la Medianía de Gran Canaria tiene que ser diferente. También hay un viajito que va a salir a Málaga a ver la... ¿cómo se llama aquello? El barco de Chanclete. ¡Chanclete ha muerto!

0: Mira, Ricardo nos manda un saludo. A ver qué dice por aquí este.
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0: Coñía. ¿Qué me va a matar? Nuestro amigo Paco, el de Tirajana. El Tirajana, Paco es una celebridad. ¿Será que el otro día iba caminando? No, bueno, el otro día. ¿Será su situación? Hace tiempo. ¿Será que muy graciosa? En la avenida Canaria me encontré a un señor de Tirajana. Yo hablo el otro día como si fuera. ¿Será que muy graciosa? ¿Cómo no? ¿Será su cinturita? Sí, señor. Fui para abajo, que fui a la agencia. Bueno, no sé si ha sido 2 meses, no me acuerdo. Iba caminando por ahí para allá y iba a llamé un café. A mí me gusta el leche oscuro. Pues coño, estaba como medio adormecido. Digo, ah, vayamos un cortadito. Y me lo llevo, coño, un hombre que mira, hacía tiempo no lo veía de Tirajana. Que lo conocí en el Burro Safari. Estaba vendiendo papas. Y coño, de Asia. Por cierto, ¿cómo anda nuestra amiga Benedita en Tirajana? ¡Benedita!

Oye, ¿alguien ha visto a mi madre? Que hace tiempo que no la veo. Mi madre dice... La pregunta el otro día, si no, yo voy a ir a la excursión. Por cierto, hizo arroz amarillo. La especialidad de la casa. Fue conmigo ahí. Yo entré todo ilusionado. A ver qué tiene mi madre de comer. A ver si me sorprende hoy. Me sorprendió una maravilla porque tenía arroz amarillo, especialidad de la casa. Y me dijo, mira, yo voy a la excursión, pero el sitio mío se lo deja a otra. ¿Por qué, mae? No, porque si tu hermano Sergio va a llevar la mimosina. Yo voy a ver, menos mal, así me puedo enralar en el autobús. Porque cuando voy mi madre, no quiere que esté hablando mucho. Me digo, aquel día tuvieras que te van a llamar la atención.

0: Bueno, vamos a seguir, 1:10 de la mañana ahora mismo, faltan 2 minutos, por un reloj de la relojería joyería Oliver del Pino, que está aquí en la Villa de Santa Brígida, también en la calle Cano. Aquí vamos a escuchar la canción de mi amiga Olga, la esposa de Javier Domínguez, y la canción también de Fátima, de Sport Raper. ¿Se acuerdan, chiquilla? A Fátima, por esto dice que le encanta la canción esta. Y a Olga. Ahora seguimos escuchando. Buen día. Hola.
1: Buenos días, Javier.
0: Buen día, ¿quién es?
1: Soy Antonio Claret Quintana y Quintana, de Las Lagunetas.
0: Antonio Claret.
1: Te acabo de escuchar, te acabo de oír decir que faltan hombres para ir a la gira.
0: Sí.
1: Cuando, ¿cómo dices eso? Cuando yo he invitado a mujeres en tu gira y no quieren bailar conmigo.
0: Coño, pero ¿cómo va a ser posible?
1: ¿Cómo te atreves a decir que faltan hombres cuando las mujeres, muchas de ellas, no quieren bailar?
0: A ver, bajo mi experiencia...
1: Aclara esa situación.
0: Te lo voy a aclarar. Bajo mi experiencia, te voy a hablar como si fuera... Usted puede ser mi padre, ¿vale?
1: No, hablemos de padre ni de hermano ni nada. Ciudadanos de a pie.
0: Ciudadanos de a pie, venga, perfecto, correcto. Vamos, yo soy un predicador, ¿vale? Sí. Cuando la mujer dice no, es que sí.
1: ¿Cómo?
0: Cuando la mujer dice que no, es que sí. O sea, la mujer cuando sale a un baile, sale, por lo que yo entiendo, ella tiene un protocolo de activación que se... desde la noche anterior está pensando a ver la ropa que se pone. ¿Me entiendes? No, porque es que yo...
1: Vale.
0: Ella piensa y vale irla mejor para ir guapa, precisamente porque quiere endulzar. Es como un jardín que quiere endulzar y la flor florecer lo más bella posible. Vale, ¿qué es lo que pasa? Que... ella tantea el terreno. No sé cuántas veces has invitado tú a bailar a la misma mujer, te dirá no, pero debe...
1: ¿Tú quieres decir que la mujer tiene el cerebro más listo que el hombre?
0: Sí, como de aquí a Roma.
1: Pues eso es lo que yo he determinado, claro que sí, eso yo he determinado.
0: Lo que pasa es que ellas dicen no, porque no te van a decir sí en la primera y después tú te llenas de emoción y te encuentras todo camino llano. No, ellas te dicen que no, pero a ver si tú insistes. Si yo insisto, claro.
1: Mira, yo soy viudo y tengo 76 años. Sí. Ya tengo un camino recorrido.
0: Sí.
1: No me he caído de un árbol.
0: No.
1: Pero tampoco me van a volver loco. ¿Me estás entendiendo?
0: Pero vamos a ver,
1: quiero explicarme porque si alguna está oyendo lo sepa. Sí. De San Mateo yo he invitado a algunas que me llenan, y sin embargo, a la hora de decir, me han dicho con la cabeza que no, a un metro.
0: ¿A un metro?
1: No sé si me explico o no me explico.
0: No, pero
1: y es lo que dices tú, es lo que dices tú.
0: No, pero en primer lugar, tú tienes que... si tiene muchos bienes o algo, porque también eso lo mira.
1: Bueno, yo soy un pobre, espérate. Yo soy un pobre de la laguneta que apenas capo con la paga que me tengo. Bueno,
0: mira, la gente del campo son mucho más listos y son más inteligentes.
1: Ah, sí.
0: Sí, hombre.
1: Me cago en 10. Ya sé que tú eres de la Yedra, de abajo del tío de Utiaca. Ya. No creas tú que yo conozco eso.
0: Y entre más arriba, más listas son. Los mejores negocios, las mejores casas.
1: No me...
0: Todo eso lo tienen los buenos negocios y todo lo tienen la gente de arriba. Eso...
1: Pues mira, encantado de hablar contigo y perdona que te haya molestado.
0: Pero
1: hombre,
0: mira, te voy a decir...
1: Venga, dime lo que me quieras expresar. Venga.
0: Cuando vaya a la excursión, tú te dejas ver conmigo y ¿sí? yo te doy un par de prácticas cómo hay que acercarse a la mujer.
1: Pues me estoy dando cuenta que tú tienes muchas ideas.
0: Coño, no.
1: Tú eres buen psicólogo,
0: porque,
1: ¿eh?
0: Porque las conozco, hombre. Yo también
1: claro,
0: me llevé...
1: tú conoces el terreno.
0: A mí me decían que patada de yegua no mata caballo. ¿vale?
1: Ya veo, ya te oigo.
0: Ella,
1: de que tú eres un buen psicólogo.
0: Hombre, es que hay que conocer, lo que pasa es que hay que tener mucha táctica.
1: No es de ahora que te estoy siguiendo hace tiempo, ¿sabes? Eres buen psicólogo, sí.
0: No, pero te hace falta...
1: Tú no sabes quién soy yo, pero yo estaba al lado de ti.
0: Bueno, pues cuando quieras
1: como el taxista que te dijo que te conocía, que esto y lo hostia. El lavadero de Utiaca te iba a llamar el otro día,
0: sí.
1: Pero lo limpiaron.
0: Sí.
1: Ya.
0: Lo tienen limpio.
1: Vale, pues mira, Javier, encantado de haber hablado contigo, ¿eh?
0: Sí, perfecto. Cuando quiera, pues, ahí nos vemos.
1: Bueno, suerte.
0: Bueno. Bueno, esta canción tiene su... Además, viene como anillo al dedo ahora mismo. Esta canción, estábamos en Tenerife, una excursión, estábamos con Nacheta Marindo en Tenerife, nos habíamos quedado ahí, y entonces fuimos a bailar a una sala de baile. La gente que... los que se quisieron ir a dormir, fueron a dormir, pero los demás vinieron con nosotros, ¿no? Que me acuerdo yo que aquella noche me bebí un par de Marilú con Fanta Naranja. Marilú se llama eso, ¿no? Sí, Marilú. Y estábamos en el baile, estaba Fátima sentada por allí, estaba esta Olga, me acuerdo que también estaba Rosy, estaba... ¡Bia! No me acuerdo si estaba Rosy o coño, ¿quién? Ahora mismo ya me perdí un poco, porque no me acuerdo quién era la que estaba con nosotros. Sí, creo que era Rosy, me parece, no sé. Y otra más. Entonces, claro, mientras tocaba Jetta Marindo, que eran los nuestros, los estos, ¿sabes? Pero en eso, o sea, nos asentamos, porque tocó un grupo este, que es esto, la canción. Entonces, Olga, la esposa de Javier Domínguez, su compañera sentimental. Pega que el hombre aprieta la vieja. Aprieta la vieja, pero coño, pero venga, la estuvo apretando hasta que Olga, la pobre, ya no podía más decir, ay, que me tiene ajito. De tanto apretarla este. Aprieta la vieja. Y Fátima y todo el mundo ahí. Pero es que no había un viejo que apretara a nadie.

0: Mira cómo lo dice una colombiana, y después dicen, coño, que esas mujeres son buena gente.
1: Aprieta la vieja.
0: Que

ده من يا Hoy dijo Paquito que era día de San Pascual Bailongo, Bailón, San Pascual Bailón. ¿Ves?

0: Loli Pereira dice... Ah, coño, que no quiere que diga Loli Pereira. Dice, estoy caminando, estoy en pleno a recuperación, estoy haciendo... después ya tuvo una pequeña... Una pequeña no, una gran operación que afortunadamente ha salido bien.
1: Y después se fue hacia ti, maravilloso.
0: Y ahora todos los días a las 13 horas sale a caminar.

0: con... ¡Buen día!
1: Buenos días, señor Javier.
0: Coño, Michael, ahora mismo iba a poner de...
1: Mira, eres un profesor en conseguir personas para que bailen, para mujeres, porque eres especialista en mujeres.

0: El solfeo, escúcheme,
1: tienes mucha experiencia.
0: Sí, pero déjame hablar entonces de bajo mi experiencia, Michael.
1: Venga,
0: el solfeo es música y se toca. O sea, yo no conozco nada que sea feo. ¿Por qué? Porque lo que a ti te pueda parecer feo, a mí me puede parecer maravilloso, bonito. Podemos igual coincidir en un coche, digo, yo no me gusta ese tipo de coche, pues lo veo feo, o lo veo tal, o por ejemplo, pasas por en el Museo de Bellas Artes, y ves, y dices, coño, mira qué cuadro más bonito, tal, y ves gente parada mirando los cuadros, y después tú a lo mejor pasas de largo, o sea, ¿qué quiere decir? Lo que quiere decir es que no deben de ni existir gordos, flacos, altos, bajos, medianos. ¿Me comprendes? ¿Por qué? Porque cada persona tiene un encanto y tiene su...
1: Vamos a ver. No hay persona fea, ni flaca, ni gorda. Lo que tiene que... en principio... es el corazón de la persona, ¿eh? Y el tratamiento, la cortesía. Ya después, ya, lo demás viene más tarde.
0: Lo demás viene más tarde, ¿eh?
1: Claro, viene más tarde.
0: Yo no estoy de acuerdo con eso, bajo mi experiencia.
1: Sí, porque tú, mira, ya es...
0: No estoy...
1: Ese hombre que está llamando, que te está diciendo que tiene... Claro, es que...
0: Sí, pero es que, a ver, pero no...
1: La vida te enseña.
0: No estoy de acuerdo. A ver, si tú vas a invitar a bailar, es a bailar, pero a veces invitamos a bailar y se puede malinterpretar porque parece que estás invitando a copular, ¿vale? Son cosas diferentes. Porque tú puedes invitar a bailar, puedes bailar con un hombre... o con una mujer con una mujer, el hombre
1: claro,
0: con un hombre
1: claro
0: no baila, ¿no? Bueno, bailará, pero no es... las notas musicales no suenan lo mismo, ¿no? No sé si me explico, pero es igual que yo decir, coño, fulanita, ¿me invitas a café? O sea, estás diciendo, quiero acercarme a ti, porque...
1: Pero vamos a ver,
0: no
1: tú
0: voy a decir,
1: a la chica, a la mujer, le dice que te invite ella.
0: Hombre, claro, porque la cafetera es cafetera femenina.
1: Ah, cafetera, ya.
0: Cafetera es femenina, ¿no? Si no sería cafetero. Entonces,
1: sí, claro.
0: Invítame al café y tal, nos tomamos y tal, ¿no? Es una manera de decirle, quiero tal. Es lo mismo que decir, yo tengo una ¿cómo se llama eso? Que están las casas que son chimeneas. ¿No?
1: Femenino también, y lavadora femenino.
0: Claro. Son palabras, son femeninas. El lavadero. Lavadero.
1: Lavadero, ya. Pues casi... Pues sí que formar una fiesta en el lavadero, ¿eh?
0: Sí, ¿no? Pero... Michael, pasa que tú eres un hombre muy precipitado.
1: Sí, yo soy lanzado.
0: No, pero eso te puede traer muy malas consecuencias también.
1: No, hombre, claro, por supuesto que sí.
0: Pero es precipitado, ¿no? O sea, tiene una facilidad pasmosa de... no lo sé...
1: Ah, mira, me acordé ahora también de Araceli de Terror y la hermana, guapísima la hermana. Y
0: ¿pero qué Araceli?
1: Para ti.
0: ¿Qué Araceli? La...
1: Araceli de Terror, coño.
0: ¿Araceli la alta, rubia?
1: Sí.
0: Y Araceli no tiene hermana, que yo sepa, ¿no?
1: Sí, tiene una hermana.
0: Vaya, pues no sé cuándo nacería, porque yo no la he visto.
1: No, que... tiene una hermana y está casada.
0: Bueno, que yo sepa, Araceli tiene un hermano.
1: Sí, una hermana.
0: No, bueno, pues tú sabrás más que yo la conozco cuando tenía 15 años.
1: Hombre,
0: y siempre...
1: que tiene, ahora tiene, ella supera de la vista y ahora tiene un espejuelo.

0: ¿La hermana?
1: No, ella, ella.
0: No lo creo.
1: No, la hermana no. La hermana es un poquito más alta. Un poquito más alta que ella.
0: Será la hija, pero no creo que...
1: ¿Qué? No, que es la hermana. Bueno, ya está. Entonces felicita
0: Mike, a... Mike, por favor, cambia de camello, porque me da miedo lo que está fumando y uno te está cayendo mal, ¿eh?
1: No, no, yo no fumo.
0: Porque la Araceli que yo conozco...
1: Ni debo, ni
0: Araceli que yo conozco, que hace 20 años que, o más, o 30 años, porque yo me acuerdo... De danzar, bueno, creo que llegar a, no sé si llega a danzar alguna que otra canción ahí en probablemente bailé en Río de Babilonia en la discoteca Estar en Terror.
1: Ah, discoteca en Terror.
0: Río de Babilonia.
1: No, ahora la el club
0: ya,
1: está
0: ya, ya no hay discoteca.
1: El restaurante. Bueno, pero está muy bien. Felicita a la chica esta que ya te dije, me cago en la leche.
0: A Consuelo.
1: A Consuelo. Consuelo Eleni.
0: Está bien, Mike. Lo que tú digas.
1: Y ponle una... No, lo que yo diga no.
0: Pero bueno, quiere que le... Mira, quiere que le pongamos... A ver, tengo por aquí... Esta noche voy a verla, una mujer casada, y tengo también ahora mismo Así No Puedo Amarte.
1: No, ella...
0: Yo creo que ella, lo mejor que le quedaría Así No Puedo Amarte.
1: Ella es soltera, es soltera.
0: Pues, Así No Puedo Amarla, entonces, ¿no? Son las tres canciones que tengo ahora mismo en parrilla.
1: Vale, vale, vale.
0: Tengo ahora mismo Así No Puedo Amarte, es romántica.
1: Bueno, sí,
0: ya,
1: a mí me gusta, yo soy romántico también.
0: También tengo, ya encontré a Carmela y tengo Esta Noche Voy a Verla. O sea que...
1: Una de las tres me vale. Por supuesto que una de las tres me vale.
0: También tengo Borracho. Borracho. ¿Me entiendes? Pero
1: ya no voy a ver
0: venga,
1: más.
0: Te voy a poner Así No... Escúchala. Porque te puede gustar, ¿eh? Así No Puedo Amarte.
1: Yo
0: así no...
1: todo el día he estado aquí. Ahora tengo que ir a Santa Brígida.
0: ¿Dónde estás? ¿En la
1: costura? Voy a llevar a mi nieto. Voy a llevar a mi nieto a la costurera.
0: Está bien, hombre.
1: Porque
0: pues...
1: va a ser mañana la orla. La orla, mañana.
0: Qué bien. Venga.
1: Y ya no te voy a contar más.
0: Bueno, dale recuerdo a Toxon. Venga.
1: Vale, muchas gracias.
0: Bueno.
1: Hasta

0: contestan aquí. Vamos a ver. Vamos a ver.
1: ¿Quién es?
0: Buenos días, le llamo del Corte Inglés para llevarle la lavadora. ¿Es la casa de Doña Pino en el Lomo Blanco?
1: Sí, la misma.
0: ¿Y no se encuentra ella por ahí que nos pidió una lavadora de carga Javier. Automática superior?
1: Javier, no estarás en la radio, ¿verdad? En
0: sí,
1: directo.
0: Sí.
1: ¡Ay, no!
0: ¿Por pues qué? Espérate.
1: Porque no, quiero que me oigan, que tengo una voz de pito.
0: ¿Y eso cómo? ¿Y cómo es esa voz de pito?
1: Así, pues, como me oyes, igual. Ay, espérate, a ver si se puede poner, porque...
0: Mira, inténtalo, que oye, que me estaba preguntando esta mañana, ¿para qué tú dices que estaba mala esta...?
1: ¿Estaba mala mi madre?
0: Sí, ¿qué le pasaba?
1: Bueno, a ver, ahora mismo no, pero hay días que sí y hay días que no. ¿Sabes qué te digo?
0: Sí.
1: Hay días que se levanta pachuchilla, hay días que se levanta súper bien...
0: Dile que su hombre
1: que su
0: hombre quiere desnudarse delante de ella a ver si corre.
1: A ver, espera, a ver. Mami, una sorpresa. Mira, si puedes hablar. Javier, dice que un hombre desnudo, no sé qué, algo así me estaba diciendo.
2: Desnudo. Yo no tengo ánimo para aguantar la desnudez.
0: Pino.
2: ¿Qué fue?
0: Coño, me cago en 10. Te dije que estaba desnudo para que vinieras corriendo y no viniste.
2: Sí, desnudo voy a ir corriendo. Si voy y te encuentro desnudo, me puedo desmayar, porque ya la expresión ya no aguanta.
0: ¿Con quién? ¿No aguantas tú?
2: No, ya la cosa ha disminuido ya.
0: Pino, con la experiencia que has tenido tú en el amor y...
2: La experiencia ninguna.
0: Y lo bien satisfecha que has estado en toda la vida, llena de...
2: No tenía sino un marido y hasta la coronilla.
0: ¿Pero cómo me dices eso? ¿Por qué no estás abierto? ¿Pero por qué no te abrís? Ábrete, Pino, ábrete a nuevas experiencias que nunca es tarde.
2: No, estoy bastante mala, Javier, te lo juro. Mira, ingresada... Me hicieron para allá y para acá, debajo de un aparato, para allá y para acá. Estuve casi 2 días ingresada, tengo la azúcar subida, no, me duele todo el cuerpo. Tú no sabes cómo estoy, porque ya entrando en año, la cosa ya... A veces la mamá pide a las excursiones y digo, ay, qué sentimiento tengo, ganas de llorar por no poder ir.
0: Coño, bueno, pero mira, yo llevo como 2 o 3 días, porque el otro día me escribió Isabel.
2: Sí, ya fue, ella me llamó porque iba a ir a San Mateo con mi hija Piri a una asamblea o no sé qué, algo así era.
0: Sí, de buscamos hombres libres y solteros.
2: Eso no busca ella, que está un montón de malas, ya está mejorando la Isabel. Pero era una cosita con un desayuno y no sé qué me dijo. Entonces, mi apile le dijo que no iba y para no ir yo sola, pues nada, pues no fui. Entonces, iba allí, pero qué va, no me encontraba muy bien, Javier. Tengo la azúcar.
0: Pino, yo te llamaba porque, coño, que hacía tiempo que el otro día me acordé, porque me lo dijo Isabel.
2: Yo te oí nombrarte esta mañana.
0: Claro, yo digo, coño, ¿pero qué será de Pino? Digo, morir si no creo que se haya muerto, porque si no me hubieran dicho, ya me lo hubieran dicho, pero...
2: Ah, oh, pero mira qué bueno.
0: ¿Tú sabes lo que yo pensé? No, ¿tú sabes lo que yo pensé realmente? Digo, esto que encontró un hombre que la está colmando de felicidad y estás con un hombre que no te deja hablar por la radio conmigo ni nada.
2: No, de hombre nada, de eso ya, eso pasa a la historia ya.
0: ¿Por qué pasó la historia?
2: Sí, eso pasa la historia. Yo dije, el Javier, con lo que yo lo quería y estaba con él, ni siquiera llamaba una vez como todo.
0: Pero
2: me viene a buscar un día, aunque sea la excursión, y me dice, iba en el coche, que estuviste mal un montón. Es que yo me entero porque te oigo todas las mañanas, ¿eh?
0: Claro, vino, pero es que si tú no me dices a mí nada, yo mira, yo de Isabel no sabía qué lo que le pasaba.
2: Sí, estaba bastante mala.
0: Ni sé, yo la última vez que estuve ahí, que fue que fui a buscar el cinto, que se me había quedado la noche anterior allí en la casa de ella.
2: Yo le dije que me lo tirara por la ventana y me dijo que estuvo buscando más de 2 horas y que allí no había ninguno, dice. Pero tú te fíes de Javier, digo. Ah, yo a Javier me lo conozco hace un montón de tiempo y no te, ni caso de lo que dice.
0: Pero vino de verdad, a ver, dime la verdad. Desnúdate ante mí, por favor.
2: Sí, desnúdate ante mí.
0: ¿Cómo está? De verdad que... Porque, mira, tu hija, el otro día fue tu hija, bueno, que la veo mucho con esta, con, ¿cómo se llama? La fisioterapeuta, esta Isabela, Isabel, ¿cómo se llama ella? Pregúntale. Pili, Pili, ¿cómo se llama esta?
2: Loli. Ella te lo dije.
0: Ella va siempre con ella y sí. Tal y cual. Y digo que el otro día me la encontré en una tienda, Loli, abajo en Primá. Estaba. Estábamos en la fila ahí y íbamos a pagar. Y resulta que ella había comprado una ropa interior tan bonita, coño. Y le dije, coño, que llevas ahí en las manos y tal. Y dice, nada, una ropa interior bonita que llevo aquí y tal y cual. ¿La puedo ver? Y me dijo, ¿me la enseñó?
2: ¿Y? Mira qué bien. No te entusiasmaste nada.
0: Hombre, sí. Dije, bueno, yo le dije, digo, hombre, a ver, como quedaría bonita expuesta, le dije yo a ella. Pero claro, no me dijo, si no, ya es más difícil, había, me dijo.
2: Claro, bueno, esto es un milagro.
0: Claro. Y entonces
2: este sería un milagro.
0: Claro. Entonces le dije, digo, como tu hija Pili va y a veces yo, tú sabes que voy con los míos, coño, vino y tal, y siempre le pregunto, digo, mira tu madre, si ahí está la pobre, pero no me ha dicho ni que estaba mala, ni que estaba esto, ni que estaba lo otro.
2: Después Javier también me llevó un disgusto también, porque también se murió Mari Carmen. Y
0: ¿qué Mari Carmen?
2: Coño, la que fuma la excursión que fuimos a Mari Carmen y Jorge, aquel que fue con nosotros a la excursión que estuvimos allá en Arinaga y estuvo allá también a comer en Reo de Dios. ¿No te cuentas de Mari Carmen, una bajita de marido alto, gordo, que fue con nosotros, que es de aquí de Chamán? Sí, bueno, lo más que tú conocías lo viste cuando entró en la guagua. Te dije, mira, aquí te presento un matrimonio que viene nuevo. ¿Te acuerdas de Mari Carmen? Aquella, y Jorge, que fueron a 2 excursiones conmigo, fue.
0: Coño, no me acuerdo bien, pero...
2: Sí, viví aquí en Los Arapiles, pues se murió Mari Carmen hace un mes.
0: ¿Y te disgustó?
2: Claro, porque muchos años salíamos con mi marido para todos lados, con Jorge.
0: Ah, coño.
2: Y para todos sitios, íbamos a la romería, íbamos a los mites que hacían también cuando venían los presidentes, íbamos a todos lados. Y entonces, pues, me dejó un poquillo, ¿sabes? Porque no era una muchacha muy mayor, ¿no? Tenía 70 y pico de años, pero bueno.
0: Yo si la veo, sé quién es, pero ahora sí de tal, no sé.
2: Sí, tú la viste una vez que la cogió a la guagua. Bueno, 2 veces lo cogió ahí en la puerta de la feria, aquí en Chamán. ¿Dónde? En la ballena.
0: Ah, pues sí, no, pues no puede ser. Pues, tú sabes que tanta gente es.
2: ¿Sabes? Mucha gente, Javier.
0: Sí, claro.
2: Muchas
0: pero,
2: cosas, muchos viajes.
0: Claro. Pero bueno, a mí lo que me importa eres tú, ¿sabes? Porque...
2: Mira, yo te tenía, no, ¿oíste? Yo te tenía aquí con tu hijo. Fíjate tú, fuimos a la romería de San Mateo y me dice tu hijo, ¿quieres ver a mi padre? Digo, claro, yo estoy chiflada loca por ver a tu padre. Dice, no, hombre. Dice, no, pero está acompañado. Digo, ¿pero de quién? Dice, bueno, si te voy a decir, me dijo tu hijo, ¿no?
0: Sí.
2: Y yo le dije, a ver si es una nueva, porque si es verdad, no me gusta, se lo digo a él. Dice, no, esta sí te va a gustar. Y él me enseñó la foto y me dijo, después te la doy porque ahora voy a la romería y voy a darte aquí unas cuantas cosas si quieres para ti, una suba. El chiquillo se portó de mala mente conmigo.
0: Coño, mi hijo es el vivo retrato del padre, tú lo sabes.
2: Entonces, buenísimo conmigo aquel día.
0: No.
2: Iba acompañada y de verdad, y en vida. Y tú eres hijo de Javier. Sí, yo, coño, pues tú eres más guapo y mejor que tu padre. Oh, eso soy más joven y al padre está viejo. Digo,
0: Ay, vino. Mira, pues, no, yo era porque... Necesito dar un abrazo y te podía haber dado uno a ti.
2: Sí, así ya me viste el otro día en la misa de Siberio y así muy despegadillo, o sea que estabas amargo por de Siberio, claro.
0: Lo ha pasado mal.
2: Sí, no, tienes un recuerdo porque fueron muchas salidas. Yo también, él me llevaba en el coche con tu hermano, ¿sabes? Pasé bien los días.
0: Eso...
2: Me acuerdo mucho de él, porque conmigo se portó muy bien, yo lo agarraba de bracillos para bajar abajo al bar que estaba ahí abajo en Arinago, no sé dónde fue.
0: ¿El dedo de Dios?
2: En el dedo de Dios, algo así fue, sí. Lo llevaba agarradito y siempre yo con él tenía muchas cosas conmigo, es decir, me quedó... Bueno, que tú me viste en la misa, ¿no?
0: Sí.
2: Sí, pues ese
0: es... Sí, pero yo no tenía humor, no estaba...
2: No tenía... Me dolió mucho decir...
0: No, llevo lo menos 3 años que no hago el amor ni nada. Ni el acto sexual ni nada, no.
2: No sé lo que hace porque...
0: No sé, ahora mismo voy a hacerlo y no sé.
2: Eso, no.
0: Ya no. No me acuerdo.
2: ¿Se acuerda? Sí. Si pierdes las acciones y pierdes el trato, ya te vas olvidando, como esto es como los viejos.
0: No, a mí me dijo un hombre que le pregunté, porque le pregunté a un hombre que sabía. Dice, mira, eso es como montar en una bicicleta, ¿vale?
2: Eso.
0: Si tú aprendes y sabes darle pedales, pues... Das pedales, pero tienes que dar pedales rápido para que no te caiga, porque si vas despacio te caes.
2: Y los pedales no los menea.
0: Claro.
2: El árbol
0: dice,
2: está quieto.
0: Dice, ponle 2 rueditas a la bicicleta por los lados, para que no te vayas para los lados.
2: Ahora pero, van a bailar aquí a la feria, ¿no?
0: Sí, alcánzate ahí, ¿por qué no viene?
2: No sé si dije a Pili.
0: Sal de ahí.
2: Me parece que sí va.
0: Sal de ahí.
2: No me encontraba muy bien, Javier, estoy...
0: Pero vino,
2: de
0: pero fiesta, mira... Pero,
2: las piernas y yo para ahí, para estar...
0: Pero vino, quitar. Vino, sí. Escúchame, sí. Si no sale, te van marchitando ahí, coño, y es peor. Mira, mi madre, la pobre, va y viene, el otro día me hizo arroz amarillo.
2: Vaya, tuve ese arroz amarillo.
0: ¿Para qué
2: no
0: tú?
2: No estarás harta tu madre de hacer arroz amarillo.
0: Pero me lo sigue haciendo, y yo qué le voy a decir, que no...
2: Y arroz blanco.
0: El arroz blanco me gusta más. Oh, y después me hace el postre. El postre que me hace.
2: Una que iba contigo a la excursión, ya no va, me la encontré ayer. Y me contó un cuento y yo le dije, mira, déjame ver si me acuerdo para cuando vaya a la excursión. Dice, díselo a Javier. Digo, si no va a las excursiones. Digo, todo me manda para que le diga a Javier, si yo a Javier no lo veo en el signo de San Juan a Corpo.
0: ¿Y qué cuento es? Cuéntamelo.
2: Mi cuento. No sé si lo cogerá a vida.
0: A ver.
2: Dice, quiero madre que me diga o que me hagas una seña. ¿Qué clase de bicho es el que mi novio me enseña? Tiene la piel arrugadita y la cabeza pelada. Así que coge conejo, yo creo que es verdad. Ay, qué bicho tan cochino, ay, qué bicho tan marrano. Ayer lo quise coger y se me arrojó la mano.
0: Claro. Sí, sí, como los niños chicos.
2: Cuéntaselo a tu madre. Mira, Javier, de verdad que tengo ganas de estar un rato contigo, porque de verdad que te
0: sí, cogí
2: a mí, a Pili. Yo le cogí un montón de cariño a Javier. Iba a
0: vente poner... un día y acuéstate conmigo ahí en la cama a ver la tele.
2: Acuéstate, no, porque ya yo después de levantarme me
0: cuesta. Pero yo no te vas a hacer nada.
2: Ya lo sé, tú eres santo. Como es santo San Pedro, está uno se acuesta con San Pedro.
0: Pero bueno, yo lo único que te puedo hacer es abrazarte.
2: Abrazarte,
0: coño, tú sabes que yo cuando te abrazo, te abrazo.
2: Claro, un abrazo sí lo necesita uno por la vejez, pero ya...
0: Pero coño, ya la última vez, ¿cuándo fue la última vez que te abracé?
2: No, ahí iba la misa de Siberio.
0: Ah, pues me estabas diciendo que no te abracé, pero yo... Tú sabes que yo te veo y te abrazo y te aprieto.
2: Ah, sí, me aprieta un montón.
0: No, no te quejes.
2: No, no me quejo, no. Yo te digo que te miro como si, que, como un familiar mío, te lo juro por Dios, como si fuera algo, un familiar muy allegado. No te creas tú que yo te cogí mucho cariño desde un principio.
0: Ya, me hablas siempre en pasado, háblame en presente.
2: El presente no te veo, ni me vienen a buscar, ni
0: pero
2: me
0: tiene que ver, pero... Sitio. ¿Cómo hago yo, entonces?
2: Tú vienes en el coche, la paras para allí fuera, y olvidas a las viejas, dices, ¡ay, me van a cargar yo con las...
0: Esa ay, no, a mí las viejas me encantan. Yo a las viejas...
2: Llámate. Las viejas es...
0: Yo,
2: la
0: vieja es tú me pones casa. Ahora mismo aquí...
2: Una vieja en salsa.
0: No, esa, bueno, sí, sí, si está en salsa mejor. Pero me pones a mí, tú, a mí de 40, 50, 60 y no se me van los ojos. Ahora, si me pones 67, 68, 70, hasta 70 llego bien. Entonces sigue. Sí,
2: cuando con 80, ya cuando 80 ya las ves arrugadas.
0: No, depende, hombre, habrá que verla bien por arriba y por abajo.
2: Ni por nada. Ese a relieve, porque mi interior, yo creo que nada.
0: No, pero Pino, tú sabes que yo no miro, yo si puedo querer, yo, quiero, pero que pasa que las mujeres me quieren a mí mucho.
2: Oh, no deja que te tenga que querer, porque no eres malo, de sentimiento, eres bromista, te gusta la... bromillas para salir para adelante y pasar el rato.
0: No, pero yo, por ejemplo, cuando voy a la guagua que voy repartiendo los caramelos, veo que me cogen mucho las nalgas.
2: Sí, la nalga no.
0: Sí.
2: Pasa y dice, sigue para adelante, Javier. La vieja que ya
0: pero vino.
2: Empieza con broma, dice, mira, o campeón, mi niño, sigue para adelante.
0: Pero mira, como te veo, te estoy viendo más animada ahora, coño.
2: No, pero estoy fastidiada de dolores y estoy aburrida. En mi casa no me saca nadie tampoco.
0: Oh, pero tú sabes que... Bah, yo te pudiera sacar, pero es que a mí me gusta ir a cenar y después acostarme un ratito.
2: Ya tío, las viejas las viejas no te gustan tampoco.
0: Nada, pero tú sabes que yo te quiero como mi madre, coño.
2: Igualito, ya.
0: No, yo te he cogido fuerte, no, sí, pero tú sabes que yo te he cogido fuerte a precio, Vino. Y tendré que tenerte más presente y te voy a nombrar más para... Porque no es que no sé, mándame un WhatsApp, Vino.
2: Yo no sé de eso, Javier, te lo juro. La que sabe es mía, Pili, y ella, porque está aquí en mi casa. Ahora mismo.
0: Que me mande un WhatsApp y me diga que quiere ir a tomarte una cerveza conmigo y vamos a cualquier bar por ahí.
2: Ya, a ver lo que dice la pibe, ya, a ver si nos vemos. Yo otro día pensé que estabas en la feria, iba a ir por allí, pero después se arrepintió y dice, ah, yo no voy. Y ella se fue sola, se fue a sus funciones y ya está. Y no me llevó.
0: Desde luego, coño, duda que yo la vea, tú verás.
2: Pues eso es lo que hay, Javierito.
0: Pino, pues nada, ¿qué vas a comer? ¿Qué vas a comer?
2: No, estoy haciendo un caldito papa. Bueno, ya la terminé, un caldito papa con huevo y basquetito.
0: Venga, pues ya en esta semana volvemos a hablar a ver cómo te va.
2: Pues nada, mi niñito, muchas gracias por llamarme. Yo no. Lo sabía a mí a piedra el otro día. Aunque sea con bromas y con bromas, Javier ha perdido la vista de mí y ya ni siquiera
0: que no, que no, hombre, que yo también la estoy pasando mal. ¿Me entiendes? Yo, a mí se me ha cortado.
2: Ya yo te he oído todo, los ingresos. Es que yo casi todos los días quien pongo es la radio tuyo y no pero, pongo otro.
0: Oíste, Pino, que mira, estuve haciendo mi prueba, estuve, he estado, después lo de Desi, sí, son, sí. Coño, está. Después
2: yo sé que
0: estoy poniendo las cloacas en mi casa y no las he terminado. Tengo muchas cosas, Pino.
2: Pues nada, recuerdo a tu hijo que me gustó mucho, le dice.
0: Vale.
2: Bueno, Javierito.
0: Adiós, que siga bien, dale recuerdos a todos ahí.
2: Bueno, mi niña, hasta otro momento.
0: Adiós, Pili.

0: Bueno, señores, gracias, sean felices.
1: La banda la perseguía en la Unión.
0: Vamos a ver si vamos a comer, a ver cómo yo, a Móndiga.

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1: Son las 2:02.

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1: Son las 3:02.

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1: Son las 3:34.

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0: Son las 4:01.
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1: Son las 4:32.

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2: Son las 5:02.

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1: Son las 5 y 31 minutos.

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1: Son las 6 de la tarde.

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1: Son las 6:33.

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1: Son las 7:03.

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1: Son las 7:31.

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0: Son las 8 de la tarde.
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1: Son las 8:30.

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0: Muy buenos días, estimados y apreciados amigos, radioyentes. Estamos aquí un lunes más para traer el mensaje de esperanza. Hoy el tema es acerca de la tentación. Y vamos a leer un pasaje bíblico que se encuentra en el Evangelio de Lucas, capítulo 4, del versículo 1 al 13.
1: Buenos días a todos, sí. Vamos a leer. Dice así: Jesús, lleno del Espíritu Santo, volvió del Jordán y fue llevado por el Espíritu al desierto por 40 días y era tentado por el diablo. Y no comió nada en aquellos días pasados los cuales tuvo hambre. Entonces el diablo le dijo: si eres hijo de Dios, di a esta piedra que se convierta en pan. Jesús respondiendo le dijo: escrito está, no solo de pan vivirá el hombre, sino de toda palabra de Dios. Y le llevó el diablo a un alto monte y le mostró en un momento todos los reinos de la tierra. Y le dijo el diablo: a ti te daré toda esta potestad y la gloria de ellos, porque a mí me ha sido entregada y a quien quiero la doy. Si tú postrado me adorares, todos serán tuyos. Respondiendo Jesús le dijo: vete de mí, Satanás, porque escrito está, al Señor tu Dios adorarás y a Él solo servirás. Y le llevó a Jerusalén y le puso sobre el pináculo del templo y le dijo: si eres hijo de Dios, échate de aquí abajo, porque escrito está, a sus ángeles mandará acerca de ti, que te guarden, y en las manos te sostendrán para que no tropieces con tu pie en piedra. Respondiendo Jesús le dijo: dicho está, no tentarás al Señor tu Dios. Y cuando el diablo hubo acabado toda tentación, se apartó de él por un tiempo.
0: Bueno, este es el relato bíblico de una situación que nuestro Señor Jesucristo vivió directamente. Y es algo que toda persona en este mundo, lo mismo da que seas creyente o no, vas a ser tentado. La diferencia es que el creyente tiene armas y modo de no caer en la tentación, pero el no creyente, el que no cree en Dios, va a caer en la tentación sin darse cuenta. Y si hay que tener, hay que ver aquí que si Jesús mismo fue tentado, pensar que a mí no me va a tentar nadie es absurdo o ridículo. Una vida muy, muy, muy perfecta o muy santa que queramos llegar, Satanás va a venir a tentarnos. De hecho, el nombre de él es tentador. ¿Por qué? Porque su oficio y su trabajo es tentar. Entonces, es muy importante tener claro esta premisa, que estamos preparados para salir victoriosos de esa prueba. Y tenemos algunos principios que hay que tener en cuenta, los cuales son importantes. Primero.
1: Lo primero, a lo mejor podríamos definir que es una tentación, ¿no?
0: Sí.
1: Que si estamos hablando de tentación y yo quiero vencer una tentación, ¿qué es una tentación?
0: ¿No? Exacto.
1: Tentación es una invitación al mal.
0: Al mal.
1: Viene sí. Una sugerencia o una invitación a hacer algo que uno sabe que es incorrecto o que está mal. Pero estos principios que tenemos que tener en cuenta para poder resistir o vencer ante esa tentación es que lo primero que debemos saber es que Dios está con nosotros y que no nos va a permitir ser tentados a algo que nosotros no podemos vencer, algo que está más allá de nuestras fuerzas o posibilidades, ¿sí? Cada uno tiene, va a ser tentado.
0: Tiene un nivel de resistencia.
1: Exacto.
0: Entonces, ahí Dios no dejará que cada persona sea tentada más allá de lo que él pueda resistir.
1: Ajá.
0: O soportar. Con lo cual ya tenemos la seguridad que nos da la palabra de Dios, que aun siendo tentados, esa excusa que a veces tenemos de no, es que no puedo, es que no puedo, es que me vence. No, si Dios permite ciertas tentaciones es porque nos da también la posibilidad de salir en victoria.
1: Sí, lo dice ahí en 1 Corintios 10:13, dice que no nos ha sobrevenido ninguna tentación que no sea humana. Es decir, para empezar somos tentados de nuestra propia debilidad humana, de nuestras propias, dice palabra, concupiscencias, deseos, ¿no?, contra Dios. Dice, pero fiel es Dios que no nos dejará ser tentados más de lo que podemos resistir.
0: Exacto.
1: ¿Sí? Dios es fiel en medio de la prueba o la circunstancia o la tentación difícil que estamos enfrentando. Dice que Dios es fiel, que no nos va a dejar ser tentados más, sino que juntamente con la tentación dará, ¿qué?, la salida para que podamos resistir.
0: Para que podamos resistir.
1: Entonces, en medio de la tentación, ¿qué tenemos que hacer? ¿Vieron esos lugares donde pone exit, salida?
0: Sí.
1: Cuando uno va al avión. Ese avión tiene 8 salidas de emergencia.
0: Se ha quemado el avión.
1: 8 salidas de emergencia. Entonces, uno tiene que buscar dónde está la salida, ¿no? Viene un fuego, un incendio, uno tiene que buscar la salida.
0: Sí, sí. Y es interesante el término porque a veces nosotros los creyentes nos empeñamos en enfrentarnos a la tentación.
1: Ajá, en vez de salir corriendo.
0: Dios te dice, busca la salida.
1: Ajá, como hizo José.
0: Por ejemplo,
1: ¿no?
0: Claro,
1: José, cuando la esposa de Potifar
0: lo quería seducir,
1: ajá, él salió
0: corriendo.
1: Por patas, sí. Antes me, que si me quedo aquí diciendo, no, yo puedo.
0: Conmigo no puedo.
1: Terminamos mal ahí, sí. Entonces, mejor busca la salida. ¿Dónde está la salida? Dios te ofrece una salida. Busca esa salida que Dios te está ofreciendo para que pueda pensar.
0: Y huye por la salida.
1: Total, huye.
0: En la segunda característica.
1: Sí, contamos con la ayuda y el apoyo del mismo Jesús, ¿sí? Jesús está con nosotros porque Él mismo padeció, ¿no? Él, qué lindo es y qué hermoso es saber que Jesús nos entiende, ¿no? Que Él mismo fue tentado, ya lo hemos leído, no una vez, ni dos, sino hasta tres.
0: Varias
1: y después
0: veces.
1: Eso aquí, luego en otros momentos durante...
0: Exactamente,
1: entonces Él sabe lo que significa que haya momentos en tu vida en los que tú quieras coger el camino corto,
0: claro.
1: Quieras coger el atajo.
0: Exacto, como dice, esto está en Hebreos, capítulo 2, versículo 18.
1: En Hechos.
0: Dice, es en Hebreos.
1: Ah, sí.
0: Por cuanto Él mismo padeció siendo tentado, es poderoso para socorrer a los que son tentados.
1: Ajá.
0: En resumen, no tenemos excusa.
1: Ajá.
0: O sea, no es que no puedo, es que la tentación, es que la prueba. No, perdona.
1: Uh-huh.
0: Si tengo que escoger entre quién dice la mentira, tú o Dios, me quedo con la que la mentira la dices tú.
1: Claro.
0: Y Dios dice la verdad.
1: Sí, no nos podemos excusar.
0: Exacto.
1: De alguna forma, lo primero que tenemos que saber es que vamos a enfrentar pruebas y tentaciones en nuestra vida.
0: Inevitable.
1: Inevitable, pero que Dios nos da la salida, Jesús mismo nos ayuda.
0: Exacto.
1: Y lo número tres es que no hay área o circunstancia que Jesús primero no haya vencido, ¿sí? Jesús ya venció por nosotros. Él ya venció, dice, bueno, ahí donde dice también en Hebreos
0: 4:15.
1: Sí, él lo papá, sí.
0: Él. Dice, porque no tenemos un sumo sacerdote que no pueda compadecerse de nuestras debilidades, sino uno que fue tentado en todo, según nuestra semejanza, pero sin pecado.
1: Exacto.
0: Aquí tenemos una conclusión muy, muy clara.
1: Sí, que Jesús, precisamente, Él ya venció.
0: Exacto.
1: Y Él fue tentado en todo lo mismo que nosotros somos tentados. Uno dice, no, es que Dios no me entiende,
0: sí.
1: Es que Jesús no sabe por lo que yo estoy pasando, es que nadie en este mundo me entiende, siempre somos los más víctimas a veces, ¿no?
0: Sí, encima victimismo.
1: Sí.
0: Y claro, este pasaje nos lleva al siguiente principio. El cuarto.
1: Sí. Bueno, primero saber que Jesús venció por nosotros, que no es que Él no nos entiende, Él nos entiende, pero una cosa que tenemos que entender importante es que la tentación en sí misma no es pecado, ¿sí? Como acabamos de leer, dice que Jesús fue tentado en
0: todo,
1: pero
0: sin pecado.
1: Ajá. Entonces, si fue tentado, la tentación en sí misma no es pecado, porque Jesús no pecó.
0: No pecó. Nunca, claro.
1: Exactamente. Si Él no pecó, pero fue tentado, significa que la tentación en sí misma no es pecado.
0: Sí,
1: ¿Cuándo sería pecado?
0: Cuando la sugerencia o la idea que tenemos la ponemos en práctica.
1: Ajá. Cuando cedemos a esa tentación,
0: ejemplo,
1: o invitación al mal, ¿no?
0: Si yo pienso en robar algo,
1: sí.
0: Hasta que yo no lo robo,
1: claro.
0: O sea,
1: no es pecado.
0: No,
1: claro.
0: No es un delito, vamos a decirlo así. El delito es cuando ya yo he consumado el robo.
1: Ahí está. Perfecto. Entonces, lo que tenemos que tener claro es que Jesús nos entiende, Él está con nosotros y de alguna forma Él ya venció en todas las áreas. Así que si Él venció por nosotros, Él nos ayuda para nosotros también salir de ese momento difícil o de esa situación o circunstancia que estamos enfrentando, que el enemigo nos ha.
0: Y además este punto yo creo que para sobre todo para el creyente es importante, porque uno a través de los años de vivir el Evangelio se encuentra con gente que confunde el ser tentado con el pecado. No, yo es que tengo unos pensamientos, no, yo es que tengo unas ganas, unos deseos. Bueno, mientras ese pensamiento, esas ganas y esos deseos no se lleven a la práctica, no es pecado. Hay que tener esto claro. Porque luego viene,
1: te recrees ahí,
0: luego viene el adversario diciendo, ah, tú eres cristiano, mira lo que piensas. Nos trae condenación. Claro. Entonces, mientras no se consuma lo que yo, el deseo mío, no, yo no he pecado. ¿Cuándo peco? Cuando lo consumo, cuando lo hago, cuando robo, cuando miento, cuando veo.
1: Cuando cedo a la tentación, a la invitación del enemigo al mal. Sí. Tenemos que tener en cuenta que el diablo es el tentador, ¿sí?
0: Sí, el tentador.
1: También tenemos que saber que es Satanás quien vino y quien tentó y quien nos tienta a nosotros. Dios dice en Santiago que él no puede ser tentado por el mal, ni él tienta a nadie. Así que Dios no nos va a tentar nunca. Toda tentación viene del diablo. Exacto. Y por eso debemos resistir o debemos buscar esa salida que Dios nos ofrece.
0: Luego vamos a la quinta característica.
1: Sí, vamos a identificar tres fuentes de la tentación, ¿sí? Ahí en Primera de Juan, ¿no?
0: En Primera de Juan 2:16 dice así: porque todo lo que hay en el mundo, los deseos de la carne, los deseos de los ojos y la vanagloria de la vida, no proviene del Padre, sino del mundo. Aquí el apóstol Juan ya nos da tres pistas bastante definidas de dónde proceden las tentaciones para que luego nosotros caigamos en ella y pequemos. Entonces, la primera que dice Juan es los deseos de la carne.
1: Exacto.
0: ¿Qué son los deseos de la carne?
1: Bueno,
0: que
1: pues,
0: yo me tengo que comer.
1: A ver.
0: Si yo me tengo que comer un brazo.
1: Ajá, deseo de la carne. ¿Qué deseo tiene tu carne? Todos los días.
0: Sí.
1: Esa inclinación, ¿no? Hacia satisfacer los deseos propios que de nuestra naturaleza humana, de nuestras emociones, de nuestros pensamientos, de nuestros impulsos, que están lejos de la voluntad de Dios, ¿no? Hacer cosas que nuestra naturaleza en nuestro cuerpo de pecado tienen tendencia a hacer, que sabemos que va contra la palabra de Dios o lo que Dios ha puesto como ley o como principio.
0: Ahí podríamos clasificar que es mi ego, es mi yo, lo que me gusta, lo que me apetece.
1: Sí.
0: O sea, cuando empezamos a argumentar que esto lo hago porque me gusta, me apetece, o es lo que yo quiero, ahí ya empezamos a tener la prueba en la carne.
1: Ajá. Sin importar lo que Dios diga. O sea, quiero, sin importar lo que Dios diga.
0: Exacto. ¿No? Entonces a mí lo que me importa es lo que yo quiero.
1: Ajá.
0: Lo que me gusta. Entonces que Dios dice que yo no tengo que ir con la mujer de mi prójimo, me es igual.
1: A mí me apetece,
0: la mujer de mi prójimo
1: y
0: yo por lo tanto voy.
1: Claro.
0: Ahí es cuando empezamos a ceder a los deseos de la carne. Quien dice la mujer del prójimo, dice también el hombre.
1: Sí, sí, sí.
0: Para no enfadar a...
1: Claro, el hombre de mi prójima.
0: También hay mujeres que se fijan en el hombre.
1: Total, sí.
0: Y entonces, claro, todo lo que a uno desea, que va en contra de lo que Dios dice, ahí es cuando empezamos ya a tener un pecado.
1: Claro. Para empezar, bueno, entender que tenemos una parte de, bueno, nuestro cuerpo, nuestra carne, es la naturaleza de pecado, está en nosotros, por eso existe esa lucha, ¿no? Que hemos hablado en otras ocasiones. La lucha entre la carne y el espíritu, ¿no? Que hablan Gálatas. Los deseos de la carne se oponen al espíritu y los del espíritu a la carne, es decir, hay como dos naturalezas dentro nuestro, la vida de Dios adentro que quiere hacer el bien, decía el apóstol Pablo, veo en mí este deseo de servir a Dios y por otro lado una ley en mis miembros que se rebelan, ¿no? Que van contra Dios. Dios. Y ahí es donde viene esa oportunidad del enemigo, del tentador, a invitarnos a ceder, ¿no? Como le pasó a Eva en el huerto del Edén, ¿no? Ella miró la el fruto ese, ella miró con los ojos, lo vio agradable, empezó a mirar, miraríamos los deseos de los ojos, ¿no? Por ejemplo, vamos a meter el ejemplo de Eva, vendría en el ejemplo 2, los deseos de los ojos.
0: Claro.
1: Lo que miramos.
0: Exacto. Por eso es importante saber dónde miras tú, porque donde miras tú, ahí vas a llegar.
1: Claro.
0: E inevitablemente, yo no conozco ningún atleta que gane una carrera no mirando la meta, mirando al público, claro, o la televisión.
1: Claro.
0: No, el atleta mira fijamente, ajá, a la meta, ajá, porque él quiere llegar ahí el primero.
1: Claro.
0: Entonces, mirar, si yo no puedo ir a la playa y estar, por ejemplo, mirando al monte, yo al final acabaré yendo al monte.
1: Claro. Acabará tirado para el monte. Pero a lo que vamos, por ejemplo, si tú vas corriendo mirando la meta, tú no vas corriendo así mirando hacia un lado, porque entonces te vas a tropezar, te vas a caer. Uno donde pone los ojos, donde pone su vida, ¿no? Donde va su vida. En el caso de la tentación o de caminar hacia un lado o hacia otro, tiene que ver con lo que estamos mirando. Como hablamos en el caso de Eva, ella miró ese fruto que sabía que estaba prohibido, que Dios le dijo no, el día que tú comas vas a morir. Cuidado con lo que miras porque te puede llevar a la muerte, pues te puede llevar a una tragedia en tu familia, de romper un matrimonio, de perder tus hijos, de endeudarte. Uno mira mucho, a veces la gente se enreda en cosas por mirar lo que no tiene que mirar. Estamos en la era de las pantallas y en la era de todo,
0: del internet,
1: uno mira y los ojos nunca se sacian, ¿no? Siempre andamos mirando cosas, y a veces cosas que no deberíamos de mirar, y luego claro, dices, ¿cómo hago yo ahora para no ir hacia eso que estoy mirando? No se puede. Ya Dios nos advierte que los ojos, cuando miran, eso
0: atrae.
1: Exacto, atrae, vamos a terminar atrae. Yendo hacia eso. Si no quieres ir allá, mejor no lo mires.
0: Claro, si no quieres ir a una sala, por ejemplo, de bingo, no te pongas a mirar el cartel, porque vas a acabar entrando.
1: Por ejemplo, sí.
0: Sí.
1: Totalmente.
0: Yo tenía un amigo que tenía problemas con el alcohol, y cuando él empezó a luchar para no tener que beber y emborracharse, él llegó a un punto que dice, mira Pablo, yo voy por la calle y como me llegue un olorcito a cafetería, a cafetín, me cambio de acera.
1: Claro,
0: se cambiaba de acera, porque él sabía que si seguía por esa misma acera,
1: iba a acabar entrando
0: en el cafetín.
1: En el bar.
0: Y eso es lo que tenemos que hacer. Parece ridículo.
1: La salida, ¿no? Pero,
0: claro,
1: está bien.
0: Pero a él le dio resultado.
1: Muy bien.
0: Salió de la bebida.
1: Encontró la salida, ¿vio?
0: Encontró la salida.
1: Me cambio,
0: claro,
1: de acera.
0: Él dijo, si yo voy por la acera y vuelvo a cafetín y sigo por la acera, voy a acabar entrando.
1: Total.
0: ¿Qué hago? Me cambio de acera.
1: Totalmente, sí. Muy sabio ese hombre, muy sabio. Y lo tercero sería la vanagloria de la vida. Hay otra tentación a la que el enemigo nos quiere llevar, que tiene que ver con esa vanagloria de la vida. ¿Qué sería la vanagloria?
0: Pues vanagloria ya lo define la palabra, ¿no? Gloria vana, que es algo vano, algo vacío. O sea, uh-huh, cuando tú estás en la construcción y te dice el albañil, aquí hay un vano, que te está diciendo que no hay nada.
1: Claro.
0: No hay puerta, no hay tabique, no hay nada.
1: Hay un hueco, es decir, vacío, sí.
0: Entonces, la vanagloria es una gloria, una fama
1: vacía,
0: que es vacía, uh-huh, que parece que hay algo, pero no hay nada.
1: Uh-huh.
0: Entonces, ahí todos tenemos la tendencia a que, bueno, yo quiero, por ejemplo, que la gente me admire, que la gente me reconozca, que la gente me aplauda.
1: Me dé muchos likes en internet, muchos seguidores en Instagram.
0: Internet. O sea, ya se conforman. Yo al principio era un poquito inocente y yo decía, ¿por qué te piden dame un like? Claro, luego me enteré que un like significa que si tú recibes 100.000 likes, ya saben que hay 100.000 seguidores tuyos,
1: sí.
0: Y la publicidad te recompensa.
1: Sí.
0: Y yo era
1: el ego se infla también.
0: Hombre,
1: la gente te dice, tengo tantos likes, tantos seguidores.
0: Entonces, eso viene a ser
1: como si eso
0: la gloria. ¿Por qué? Porque pasan pocos años y nadie se acuerda de ti.
1: Ajá.
0: A mí me da cierta tristeza en el sentido de ver gente que hace unos años atraían multitudes, cámaras de televisión, qué sé yo, fotos, portadas de periódicos, y después de unos años, no hace falta que pasaran 15 o 20, 5 años, de esa persona no se dice nada.
1: No, ya pasó, sí.
0: Ya pasó. Entonces, crear esa expectativa de que la gente a mí me va a estar toda la vida alabando o envidiando o glorificando es una vanagloria.
1: Sí, sí.
0: Porque no, es así.
1: No te llena tampoco, y también uno dice, tiene un montón de seguidores, ¿y cuántos amigos verdaderos tienes?
0: Claro.
1: ¿Cuánta gente real hay a tu alrededor, no? ¿Con quién puedes contar a la hora del momento difícil? Es vacío, porque al final uno termina su momento y está solo, no tiene valores reales. Por eso, entender que estamos en esta tierra como de paso.
0: Hombre, y tan de paso.
1: Y que lo que uno... Yo, mira, estuve en Egipto hace unas semanas, un par de semanas atrás, y ahí se encontraron las tumbas de Faraón.
0: De Faraón.
1: Con todas las... De los faraones, con todas las cosas que ellos se creían que se iban a llevar al más allá. Bueno, adivina dónde estaban las cosas. Todavía estaban ahí. O sea, no se llevaron nadita de todas esas cosas que ellos enterraron con ellos mismos pensando que iban a llevárselo por si lo necesitaban. Que si comida, que si semillas, que si miel, que si, no sé, un montón de cosas ahí. Oro.
0: Y lo que es peor, según
1: años después,
0: dice la historia,
1: miles de años seguimos
0: según
1: ahí.
0: Dice la historia, a los servidores del faraón los mataban.
1: ¿Ah, sí?
0: Claro, para que la acompañara.
1: Ay, pobre.
0: O sea,
1: falta de entendimiento.
0: Un siervo del faraón era

0: sin nada. Sí, o sea, sí, no. Solito, nos vamos sí, sí. ahí solito.
1: Ni la casa, ni el coche, ni los ahorros, ni la fama, ni los likes. Ni... Sí, eso dice, no nos sirve mucho.
0: Como dicen algunos, dice, yo no he visto todavía en un entierro un camión de mudanzas detrás.
1: Bueno, los faraones lo tuvieron, ¿eh? Pero no les sirvió de mucho. Por eso hemos aprendido algo de la historia, por lo menos. Pero nos falta un poquito más. Es decir, la vanagloria de la vida, la gente se aferra mucho a las cosas que están en este mundo, que son, hoy las tienes, mañana no, sean riquezas, sean fama, sean éxitos en el trabajo, en lo profesional, que está muy bien, no, nadie dice que no los tenga, sí, pero no como la base de tu vida.
0: La razón de ser, hombre, de tu existencia, claro. Yo ayer, por ejemplo, hablando con mi esposa, estábamos hablando de algunos enfermos, ella se dedicaba a cuidar enfermos de cáncer terminales, y claro, le daba tristeza ver que uno que estaba va a morirse en 15 días estaba con el teléfono móvil hablando con la empresa, haz esto, haz lo otro, y claro, hasta el médico le tuvo que decir, oye, quítale el teléfono, porque claro, es que este hombre
1: en 15 días y que la empresa seguirá sin ti. Además, a lo mejor la cogen los hijos y la desmantelan, bueno, todos los años tuyos de esfuerzo y de trabajo.
0: Lo que tú has luchado 20 años, 30, tus hijos te lo ventilan en 15 días.
1: No valoran tu esfuerzo, sí, y se disipan las riquezas que acumulaste toda la vida.
0: Sí, toda la vida. Tremendo. Siempre con la idea de, no, esto para mis hijos. Sí. Déjale el valor.
1: Está bien, le puedes dejar cosas a los
0: hijos. Sí, está bien. Pero déjale mejor valores espirituales.
1: Sí, sí, ese por descontado.
0: Claro, principios, sí, sí, valores. Sí, sí. Eso le va a durar toda la vida. Ajá. Mientras que las riquezas, pues, ¿cuántas veces los padres tenemos la tendencia a que si yo tengo un negocio, qué sé yo, de ferretería, pues que mi hijo tenga el, siga con él? Y a lo mejor a tu hijo la ferretería le importa un comino. Claro. Él quiere ser, qué sé yo, abogado.
1: Claro.
0: Y entonces, olvídate de la ferretería. No, que mi hijo quiera ser... A ver si sigue el negocio, que no, que tu hijo quiere ser abogado, deja la ferretería, véndela y ya está.
1: Pásala, tiene problema.
0: Claro. Sí, sí. Bueno, después de haber explicado las características de la tentación, vamos a ver lo que Jesús hizo para vencerlas.
1: Venga.
0: ¿Verdad?
1: Sí.
0: Es nuestra referencia.
1: Sí.
0: Jesús no utilizó ni argumentos teológicos, ni principios sociales, ni políticos, no. Jesús usó una cosa que está al alcance de todos nosotros. Jesús, la manera que él venció las tentaciones es con la palabra de Dios, con esto.
1: Así es.
0: Él decía, escrito está, y ya para eso era él, punto y final. Lo que estaba escrito, estaba escrito. Entonces, intentar que yo voy a vencer una tentación con argumentos, con esquemas, con razonamientos, con lógica, ¿qué va? Pero si Satanás sabe más de eso que tú, con eso no lo vas a poder convencer nunca. Es más, le pasó a Eva. Eva, ¿por qué la enredó? Porque se puso a discutir con Satanás que si era bueno, que si no era bueno, cuando tenía que haber dicho, Dios ha dicho que no comamos y no comamos, y se acabó.
1: Y punto, claro.
0: Y punto.
1: Y punto final.
0: Y punto final.
1: Sí,
0: entonces,
1: sí,
0: hay que tener en cuenta eso.
1: Entonces, ¿cómo hacemos para vencer la tentación?
0: Pues bueno, como Jesús mismo nos enseñó, él dijo, escrito está.
1: Escrito, o sea, con la palabra está, de Dios, ¿no?
0: O sea, cuando dice que está escrito, es lo que está escrito en la Biblia. Y entonces, y Jesús, que era el Hijo de Dios, sin embargo, su argumento no fue ni teológico, ni doctrinal, ni intelectual, ni social, no. Él dijo, escrito está. Esa es la razón, querido amigo radioyente que me escuchas, por la cual nosotros, los pastores, los miembros de la Iglesia que estamos siguiendo este camino, ponemos tanto énfasis en que lee la Biblia. Jesús, ¿por qué le dijo escrito está? Porque él sabía lo que estaba escrito. Si tú no sabes lo que está escrito, nunca le vas a poder contestar al diablo con escrito está.
1: Esos argumentos, claro.
0: Claro, sí, sí. Va a tener que usar argumentos intelectuales, filosóficos, y ahí la batalla la tienes perdida.
1: Totalmente.
0: Por eso insistimos, no es un capricho que tengamos de repente, no, porque sabemos que conocer la Biblia, conocer la palabra, es la única garantía de que de una tentación vamos a salir bien parados y librados. Entonces, bueno, la primera prueba de Jesús.
1: Sí, o sea, para vencer, lo primero, tener a Jesús en nuestro corazón, ¿sí? Como nuestro Señor.
0: Evidentemente,
1: y claro, después la palabra también en nuestro corazón, claro, conocer lo que dice Dios en su...

0: palabra. Vale, entonces la primera que venció Jesús, cuando vino el tentador, ¿qué le dijo?
1: Estuvo 40 días sin comer. Oye, a ti y a mí, ¿qué nos pasa si estamos 40 días sin comer?
0: 40 no, uno. Un día.
1: O dos días, digamos. Estamos enfermitos y no podemos comer nada. Estamos dos días sin comer.
0: Ya, un enfermito se te quita el apetito.
1: ¿Qué es lo que primero que tenemos?
0: Hambre. Dímelo tú, a ver. Hambre.
1: Hambre. Sí, gracias. Claro, es decir, Satanás vio el punto débil de Jesús, que después de 40 días sin comer, claro, lo que tenía era hambre. Uh-huh. No tenía ganas ni de ir a la playa ni de ir al monte, uh-huh, tenía ganas de comer. Uh-huh. Y entonces apela al poder de Jesús, uh-huh, para que convierta las piedras en pan.
0: Claro. Sí, además le ataca su identidad, si eres hijo de Dios, ¿no? Claro,
1: encima cuestionando, si eres hijo de Dios, demuéstramelo, dice, sí, y di que estas piedras se conviertan en pan. Uh-huh. Jesús lo podía hacer, claro que sí. ¿Y era pecado convertir una piedra en pan? No. Uh-huh. ¿Dónde estaba el pecado? El pecado estaba en que la sugerencia no venía del Padre, sino, uh-huh, de Satanás. Uh-huh. Y Jesús vino a hacer lo que le decía el Padre. Uh-huh. O sea que a veces, querido amigo radio oyente, hasta las cosas que nos parecen razonables y que no son malas en sí, uh-huh, si no es lo que Dios quiere para tu vida o para mi vida, estamos haciendo las cosas mal.
0: Yeah.
1: Por poner un ejemplo práctico.
0: Sí, sí.
1: Si Dios te ha llamado a ser pastor, por ejemplo, en la iglesia, o a ser, qué sé yo, diácono o evangelista, y tú dices, no, es que a mí no me gusta porque yo prefiero vender los chorizos y la cebolla. Bueno, ¿es malo vender chorizo y cebolla? No, pero si yo no estoy haciendo lo que Dios quiere, ahí estoy ya transgrediendo lo que Dios quiere. Mm. Y eso es lo que pasaba con Jesús. No que el convertir la piedra en pan fuera pecado, no. Era no seguir las instrucciones de Dios, porque Dios no le dijo, oye, convierte las piedras en pan. Jesús las hubiera convertido.
0: Bueno, entonces, no, sí, totalmente. Ah, bueno. Por eso ahí la cuestión fue que él no se dio a la invitación del diablo. Él le dijo, convierte, y él dijo, no me da la gana.
1: No me da la gana.
0: Escrito está, no necesito comer ahora mismo. ¿Por qué? Voy a esperar.
1: Yo voy a esperar. ¿Y qué pasó? Dice que vinieron ángeles y le servían.
0: Ahí está.
1: Después de vencer esa tentación, no hizo falta que dijera a las piedras, háganse pan, sino que vinieron ángeles y le servían.
0: Sí, sí. Y después le proveyó para su necesidad.
1: Exactamente.
0: Necesidad, no se dio la tentación y después Dios le proveyó, él se mantuvo firme. La segunda.
1: La segunda nos da una pista interesante. Hmm. Satanás le dice que le va a dar todos los reinos de este mundo a cambio de una sola cosa. Fíjate, solo le pide una vez toda la tierra, todos los países, los palacios, las riquezas, todo eso te lo voy a dar si solamente haces una cosa, que me adores. Y claro, Jesús le contestó con la palabra, claro, escrito está, al Señor tu Dios adorarás y solo a Él servirás. Uh-huh. Es decir, Jesús volvió a usar la Biblia, para entendernos, para rechazar lo que Satanás le estaba ofreciendo.
0: Esto sería que le ofrecía como un atajo.
1: Exacto.
0: Jesús, Satanás era el dueño, es el Dios de este siglo, él gobierna por causa del pecado, ¿no? Entró a reinar en la tierra y Satanás le dice, muy bien, a mí me han sido dados los reinos, porque el mundo entero, dice, está bajo el maligno, o sea,
1: exacto,
0: no hay más que mirar al mundo para ver que no anda bien. Y la gente dice, ¿por qué? Si Dios existe, está el mundo como está. No, no está en las manos de Dios. Ahora mismo hay unas tinieblas, un diablo, que es el que gobierna, por eso la corrupción, por eso las guerras, el hambre, pestes, situaciones que hay viviendo en el mundo, no es porque Dios está gobernando, no, Dios gobierna los corazones de aquellos que quieren que gobierne, pero el resto está bajo la influencia de él, del maligno. Pero él le dice, los reinos me han sido dados.
1: Sí.
0: Si tú quieres, yo te los puedo dar sin que vayas a la cruz. No hace falta que vayas a la cruz. ¿Viste? Ese sufrimiento que tienes que hacer ahí para ver, no vayas. Tú me adoras a mí
1: y ya te
0: ahorras todo el proceso.
1: Cuidado con los atajos.
0: Claro.
1: Cuidado con los atajos.
0: El enemigo te ofrece.
1: Sí.
0: O sea, ¿viste? Nadie da duras a cuatro pesetas.
1: Tú quieres ser rico. Vale, está bien.
0: Estafando, la estafa está en algún lado.
1: Estafando y robando, mal asunto. Uh-huh. Ese atajo no funciona. Uh-huh. Y luego viene la tercera prueba, que es Interesante ver cómo Satanás también conoce la Biblia. Satanás conoce la Biblia. Y si encima la conoce mejor que el creyente, lo lleva crudo el creyente. Porque a la vista de que lo de Jesús le contestaba era escrito está, va Satanás y le imita. Y dice, oye, tírate de aquí del templo abajo, porque escrito está, ajá, a sus ángeles mandará para que te recojan y no te hagas daño.
0: Salmo 91, ¿no? Claro, estaba citando el Salmo 91.
1: Exacto, el Salmo 91.
0: Pero menos mal que Jesús también sabía la Biblia. Sí,
1: claro. Y entonces Jesús le dice, escrito está, no tentarás al Señor tu Dios. Es decir, cuando un versículo de la Biblia contradice a otro, es mejor pararnos un poco antes de llevarlo a cabo.
0: Sí, sí. Más que contradecir, está usándolo para manipular.
1: Para manipular, exacto.
0: Cuidado, se puede utilizar la Biblia para manipular a alguien.
1: Bueno.
0: Que cuidado, sí, sí, sí.
1: La mayor parte, por no decir todas, claro, las sectas que hay que usan, sí, la Biblia, la usan para manipular a la gente.
0: Ese es tema para otro día. Sí,
1: para otro
0: día. Sí. Cuidado.
1: Sí. Y después, ya llegamos.
0: Usemos la palabra correctamente, conclusión. Usa la palabra correctamente, no, Jesús cayó.
1: No para manipular, sino para obedecer a Dios. Ajá,
0: para predicar la verdad. La verdad haga libre a la gente y cada uno decide lo que tiene que hacer.
1: Exacto. Y luego viene un versículo, el versículo 13, que dice: y cuando el diablo hubo acabado toda tentación, se apartó de él, atención, para siempre.
0: No, ya no gustaría.
1: Por un tiempo.
0: Ya nos gustaría.
1: Es decir, por Satanás volvería a la carga con Jesús en otras ocasiones, que ahora no vamos a decirlas, porque entonces ya cederíamos el programa, pero sí a través de la vida de Jesús vemos que hay otras ocasiones donde el diablo le quería tentar. Es más, yo diría, por mencionar una, cuando estaba en la cruz, también, ¿qué le decían los fariseos?
0: Y los romanos,
1: si,
0: bájate.
1: Si eres el hijo de Dios, bájate de ahí.
0: Bájate.
1: O sea, hasta otra tentación. Hasta el último minuto. Provocándole para que se bajara. Y yo muchas veces digo, si yo hubiera sido Jesús,
0: me bajo y después me vuelvo a subir.
1: Tres piñas todo
0: y me vuelvo a subir. Y ahora me vuelvo a subir. Para terminar lo que había empezado. Sí. Menos mal que no éramos nosotros.
1: No, que va. Pero tengamos claro que el diablo te tiente una vez y va a volver.
0: Sí, que no te vas a librar tan rápidamente.
1: No, para nada.
0: Va a volver a ¿cómo se diría? A forjar otra arma, otra trampa, exacto, donde te enredarte a ti para que tú te salgas de el camino donde Dios quiere que camines. Sí, sí.
1: Y hasta aquí hemos llegado con el programa de hoy, estimado amigo radio oyente. Queremos y esperamos que te haya sido de bendición y de utilidad.

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1: Son las 10 y 33 minutos.

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1: Son las 11:04.

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1: Son las 11:34.

aquí la historia de un hombre llamado el Lute. 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

0: Son las 12:01.
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0: Vaya. Ole, Juan, vaya.
1: Ole, vaya, qué bonito.
0: Bonito,
1: eso mismo, bonito. Vale,

0: Es la 1:01.
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